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0: Muy buen día, excelente semana, la Virgen los protege. Abrazo.
1: Buenas, buenas, buenas, buenas y santas para todos. Para todos, para todos, para todos.

Estamos en Antena 1. Aquí estamos en calle Entre Ríos 733 Sur. Aquí estamos en el Ejido Capitaleno, que va mostrando un mejoramiento que era necesario. Aún con los inconvenientes, aún con las quejas, aún con el acompañamiento, saben ustedes que avanzar, progresar también significa romper. Y está pasando en la avenida Córdoba, está pasando en calle Mitre, y está pasando en calle Rivadavia, pero la repavimentación del Ejido Capitalino se imponía. Además, la avenida Córdoba va tomando forma de la futura bicisenda. Avisale, mi querido, perdón, primero buen día. Buen día, Dani Campus. ¿Cómo le va? ¿Cómo anda? ¿Eh? ¿Le va bien en la semana sanmartiniana el sable que ha traído? Yo sé que es de cartón, que emulando aquel histórico sable, pero te va bien. Después contame cómo has logrado el color. Viste que el cartón tiene ese color amarronado y si no está orinado por los perros, conserva la originalidad. Pero en el tuyo tiene un como un brillo plateado. ¿Cómo lo lograste?

0: Después contámela. Ya sé que tiene su truco, su maña, pero después contámela. Mirá, mi querido Dani, además de felicitarte por el sable, casi emulando al auténtico general José de San Martín, avisale al auténtico, al señor Daniel Campus, que se viene la bicisenda en Avenida Córdoba. Entonces va a tener el espacio que la bicisenda va a permitir, por ejemplo, el monopatín, en el que anda él habitualmente. Vos imaginate. ¡Ay, qué divino! ¡Qué divino! En el monopatín. ¡Cuidado que vengo! ¡Eh, correte! Y dale. No, la bicisenda sí se impone, se impone. Así que le están dando forma. Por eso estamos muy contentos nosotros, los vecinos de la capital, ¿eh? Porque bueno, insisto, avanzar, progresar también es romper. Bueno, se están rompiendo algunas calles, pero son necesarias. Señores, en calle Entre Ríos, lo dicho, en el estudio Dante Oscar Gómez Castro. En un día fenomenal, con una temperatura tremendamente agradable, con una brisa del norte, pero suavecita, suave, suave, casi como cuando uno acciona un abanico. Es suavecita. Te digo algo, y no me voy a cansar de decirlo, yo sé de la trilogía diaria del café, a las 7, a las 13, a las 21, pero escúchame, Fabito, que vas ahí al Museo de la Memoria Urbana a laburar como todos los días. ¿Has mirado, Fabito, con detenimiento hacia el este? ¡Ah, está de ver! ¿Cómo viene? Ahí está. ¡Vamos arriba, que está clareando! Cuando te decían cuando eras niño, ¡dale, que amanece, dale! ¡Ah! Y uno ya se imagina. ¡Ay, septiembre, el mes de los enamorados! ¡Ah! Y octubre, el mes de mamá. Y noviembre, el mes festivalero. Y diciembre, el mes. ¿Y cagó el año? Entonces, claro, voy a decir, septiembre, el mes de los enamorados, octubre, el mes de mamá, noviembre, el mes festivalero, diciembre, despedís el año, y cagó el año. ¿Y para qué hemos venido? ¡Bienvenidos todos! Ayer pasó algo, y esto con la seriedad del caso, por favor. Ayer pasó algo, como nunca antes se mencionó el apellido Cerimedo. ¿Cuál de los Cerimedos? ¿El cineasta, el hijo, el funcionario? Claro, el apellido Cerimedo no es un apellido de la habitualidad de la guía de teléfono. No es Pérez, González, García, Fernández. Cerimedo es un apellido reconocido de vasta trayectoria en la provincia de San Juan, que tiene vínculos con el mundo cultural, académico, deportivo, político. Claro, Cerimedo. Entonces cuando, porque en la locura del día, por ahí te pasa, y perdón si no es una cuestión generalizada, pero por ahí te pasa que o escuchaste, o leíste, o alguien te comentó, y el apellido Cerimedo, y dale otra vez, bueno, es que lo tengo que decir, el apellido Cerimedo ayer explotó por la situación en Bolivia. El atentado contra la profesional de la abogacía. Abrazos, Oscar. Gracias por la sintonía, mi hermano. Contra la abogada, ex pareja de Cerimedo, estalló por todos lados, porque claro, Cerimedo, ex asesor de Javier Milei. Y vos sabés que el mundo de la política siempre te pasa la factura. Te están esperando a la vuelta de la esquina. Ah, mirá, ahí va Cerimedo, el autor intelectual del intento de asesinato. Y la dama en cuestión, profesional de la abogacía, simuló estar muerta. Caso contrario, los sicarios hubiesen vaciado el cargador. como que lograron tres impactos de bala en su humanidad. Ella estaba en una suerte de descanso, de una escalinata, de un edificio de departamentos, de oficina, y aparecen dos muchachos vestidos con la ropa propia de Pedidos Ya. ¿Viste? Que la mochila, que el casco, que la campera. Ahí viene el pedido, habrá imaginado ella. Y los jóvenes, uno de ellos, extrajo el arma y gatilló sobre la humanidad de la abogada, dando en el blanco, pero felizmente no dándola, no quitándole la vida. Lograron herirla seriamente, ella está internada, pero ha podido declarar. Y todo apunta a Cerimedo. Y Cerimedo fue detenido en el aeropuerto cuando estaba a punto de tomar un vuelo para irse de Bolivia. Vaya a saber dónde, ¿no? Vaya a saber dónde. Claro, y vuelvo, como ha sido asesor de Milei y como es propietario de un diario digital que apoya todo lo de Milei, imagínate vos. Pero quiero decir lo siguiente, no es ninguno de los Cerimedos de por aquí, ¿eh? Ahí quiero llegar para dejar de lado toda especulación que a veces con doble intención, ¿viste? Pero no, no tiene nada que ver el Cerimedo de ayer en Bolivia, ¿eh? Y retumba todavía no solo los disparos, sino la definición de la dama que fue blanco de los sicarios. Si no fingía estar muerta, me vaciaban el cargador, me remataban. Lo cierto es que Cerimedo, por ahora, prisión preventiva hasta que aclare.
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0: Café a la Turca, Antena 1, en el mes aniversario de la radio. Temporada 20 para Antena 1, temporada 28 para el Café a la Turca. Como cada 19 de agosto, hoy se celebra a San Juan Eudes, apóstol de los corazones de Jesús y María, incansable misionero de la misericordia y la compasión. Mirá vos, qué notable. San Juan Eudes. En ámbitos legislativos, entiéndase Avenida Las Heras y Avenida Libertador General San Martín, como nunca la expresión vicuña, vicuña, vicuña. Claro, lo que pasa es que numerosos legisladores pejotistas por ahora le dan la espalda, por ahora, le dan la espalda a los 250 millones de dólares aportantes de vicuña. Es que, ¿sabes qué? Ahí está la miseria de la política. Ahí está el lado de la miseria de la política, porque te lo dijimos aquí mil veces, 250 palos verdes de vicuña, más 600, 650 que se van a materializar ahora en septiembre con la colocación del bono provincial, son casi mil millones de dólares. ¿En qué? Cualquier gobernador se frota las manos. Es decir, tomalo como figurativo. El gobernador va a levantar el teléfono y te va a decir, ¿qué obra necesitas? Listo, avanzá, licitá. Mija, ¿qué está necesitando? Como la vieja expresión de el notable Alfredo Avelín. Es decir, el gobierno provincial va a estar sobrado de plata. Es decir, ¿te acuerdas que en los años electorales suele decirse plan platita? En que los gobiernos centrales sueltan money, money para que estemos todos contentos. Bueno, aquí va a ser una suerte de plan vicuña, plan bono. Porque vamos a estar nadando en plata. ¿Qué le pasa a ese? Es que va a haber enorme cantidad de billetes dando vuelta de origen gubernamental, porque es dinero que don Vicuña le da a la provincia vía gestión Orrego, saltando y cabeceando. Entonces algunos pejotistas dicen, mirá, vos sabés que vamos a ver qué dice el jefe. Jefe, ¿qué opinás de esto de los 250 palos verdes de vicuña que le quieren dar al gobernador, a Orrego? Vos sabés que es buena plata y después está el bono ahí a la vuelta de la esquina. ¿Qué opinás, jefe? Y el jefe en silencio medita y piensa y... ¡Ay, ay, ay! Y el jefe dice, qué sé yo, qué querés que te diga, quisiera que a mí me hubiese tocado, dice el jefe. Y el flaco dice, oh, flaco, no, yo estoy esperando la jubilación, así que hagan lo que quieran. Lo cierto es que el clima en Avenida Las Heras y Avenida Libertador General San Martín es vicuña, vicuña, vicuña, y para nosotros, ¿qué hay? Y, hermano, 250 palos verdes, hagan lo que quieran.
1: Por... 30,
0: pero ahí está, ¿eh?
1: ¿Queda?
0: Ahí está disponible. Así que 30, la muñeca ¿queda? Política de don ¿queda? Fabián Martín.
1: Bueno, como 600
0: sí,
1: mil
0: el
1: pesos
0: vicegobernador, que siempre está agazapado esperando la oportunidad.
1: 22 mil pesos por 30. ¿Queda?
0: ¿Cómo, jefe?
1: ¿Queda? 22 mil pesos por
0: no,
1: 30.
0: No, es más.
1: ¿Queda? ¿Queda? Bueno.
0: No, jefe,
1: bueno,
0: es más.
1: 600 mil pesos o
0: no,
1: algo así.
0: No, 250 palos verdes, jefe, ¿no? Te han contado mal. Vení más seguido por aquí, así te explicamos. ¿Sí? ¡Qué lindo! Vicuña, vicuña, vicuña.
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0: Y la minería, hermano. La minería. Nos gobierna y nos va a seguir gobernando, ¿sabe qué? Tranquilamente una década más. Y bueno, es que es el anclaje económico, productivo, financiero, como en su momento fue la vitivinicultura. Digo, como expresión y explosión laboral, productiva, económica, financiera. Recordá que siempre tuvimos el tilde... La mayor economía de la provincia, ¿cuál? Y la vitivinicultura. Escuchame, ¿vos sos nieto de don Salomón? Sí, claro. Ah, él tenía bodega. Sí. Se dedicaba al vino, a la bodega. Sí. Aquí nomás, a la vuelta de la esquina. Sí. Mirá, ¿y vos que sos de Mario Hernández? Y yo soy nieto. El Mario Hernández, ¿cómo anduvo la minería? La minería, hermano. La minería. Entonces, los municipios... Porque Rawson, ¿qué proyecto minero de explosión tiene? Ninguno. Santa Lucía, ¿qué proyecto de explosión vinculado al mundo de la minería tiene? Ninguno. Chimbas, tampoco. Rivadavia, tampoco. Pero los municipios van ayornándose para que la minería les roce un poquito. Sí, para que la minería sea la protagonista. Y fíjate que en el caso testimonial de Carlos Munizaga y Rawson, la minería a pie juntilla. Y está bien. Me parece oportuno, porque Rawson está lanzando Nexo Minero, un programa que busca articular a Rawson con el desarrollo de la actividad minera en San Juan. Con una mirada estratégica asoma Rawson Nexo Minero, donde el lema que prevalece es donde el talento local se encuentra con las oportunidades de la minería. Y se viene ahora en septiembre, ¿ves? Se nos cae de golpe el año. En septiembre, en el complejo deportivo La Superiora.
1: 22.000 pesos por 30.
0: El primer encuentro que tendrá vinculación sistema educativo, empresas mineras, proveedoras, emprendedores tecnológicos, organismos públicos y diferentes actores del ecosistema productivo le pondrán seriedad, contenido y proyección a Rawson Nexo Minero. Ah, está buenísimo. El crecimiento de la minería representa una enorme oportunidad para San Juan, pero para aprovechar es necesario prepararse desde ahora. Y sí, claro, no vamos a estar en la esquina esperando el colectivo de la minería, hay que salir a buscarlo. Por eso, el enojo de algunos empresarios sanjuaninos que solían tener la vaca atada, loco, de la minería nadie nada, y anda a buscarla. El lindo está con la vaca atada en la esquina, a todos nos encantaría, tomando cafecito, hablando con los amigos, total, tenés la vaca atada. Bueno, ahora hay que salir a buscar la vaca. Mira la expresión que salió. ¿Es? ¿Y usted qué está haciendo? Estoy buscando la vaca. ¡Bien! ¿Y antes qué hacía? No, la tenía atada. ¡Ajá! Vamos todos buscando la vaca. Y sí, Dani, y sí. Sí, puedes copiarla. 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

En el juicio que se ventila por la muerte de Diego Armando Maradona, se ha manifestado que Diego Armando tenía una enfermedad renal crónica. Tomaba tres medicamentos que generaban impacto cardiológico. Yo creo, dijo Carlos Damín, toxicólogo, que Diego requería otra internación, incluso involuntaria. Y me consta que Diego no era observado por un médico clínico, mucho menos cardiológico, aunque claro, tenía un psiquiatra, pero con eso no bastaba. Se siguen ventilando casos vinculados a la muerte de Diego Armando Maradona.

El apellido Musiala, te suena, ¿no? Musiala. Musiala es una suerte de genial jugador de fútbol, origen alemán, integra el Bayern Múnich, integra la selección alemana de fútbol. Musiala fue aquel que se lesionó seriamente en el Mundial de Clubes. Musiala viste la 10 del Bayern Múnich. A Musiala siempre lo señalaban como el Maradona alemán, el Messi alemán. Musiala, el Yamal alemán, por Lamine. Lo cierto es que Musiala tiene una situación neurológica que lo lleva a desmayarse sin poder prevenir o evitar la situación. No importa dónde esté ni qué esté haciendo. Y en las últimas horas se disparó otra vez la alerta de Musiala porque se desmayó en pleno partido. Le ocurrió por segunda vez en menos de 10 días. Entonces Musiala ha dicho: agradezco todo el apoyo y el interés del Bayern, mis amigos, compañeros y demás. Mi situación es una desconexión neurológica. No está emparentado con el aparato cardiológico, sino con el sistema cardiológico, sino con el sistema neurológico. Musiala, el que dice que va a seguir jugando fútbol porque está contenido por el Bayern Múnich, está asistido y apoyado por el equipo médico profesional y el neurólogo de cabecera, Musiala, el joven alemán que asomaba como ser ahí a la vuelta de la esquina el Maradona de Alemania, y ahora está padeciendo desconexiones neurológicas.

Ahí aparece en escena Jorge Villafañe. Abrazo, Jorge, tanto tiempo, amigo, tanto tiempo. Dice Jorgito que, claro, le costaba un Perú encontrar la sintonía Antena 1. Claro, porque estábamos con el equipo muleto. Ahora estamos con el transmisor titular. Ahora estamos con kilo y medio. ¡Ah, una potencia bárbara! Así que ya sabes, Jorgito, Jorgito Villafañe, en la 91.5, nos está deseando feliz aniversario. Gracias, Jorge. Gracias por volver a la sintonía.

0: Eso, Signa, gracias por la sintonía, gracias por la sana complicidad de siempre. Gracias, gracias, gracias. Dani, vos sabés que la gente de Angaco no para de activar acciones, encuentros, el disfrute, la atención médica, comunitaria. Angaco, Angaco, con el querido Ariel Aguilera, con la agrupación Todos Somos Uno. Y están de aniversario. Escuchá, escuchá, escuchá.
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0: Bueno, qué bueno. Ariel Aguilera y su gente, todos somos uno en Angaco. Y la celebración el próximo domingo. Mi querido Dani, bastante hemos hablado, felizmente. Felizmente tenemos el micrófono encendido, la luz encendida, tenemos buena sintonía, tenemos el equipo titular, el transmisor a full, full, full. Déjame saludar a los amigos y amigas de las oficinas de medio ambiente, ahí en el Centro Cívico, que nos escuchan todos los días. Sí. Pensá que en alguna época en el cuarto piso no permitían sintonizar Antena 1. No, estábamos vedados. Y bueno, oye, algún día te voy a pedir lápiz y papel y te voy a dictar las cosas que... Y hermano, claro, imagínate, 28 años del café, 20 años de Antena 1. Y sabes cómo somos, así de natura. Bueno, tiene también sus consecuencias. Pero importa que puedas caminar por la vereda con la mirada de frente, sin necesidad de estar escondiéndote. Eso es lo que vale. Eso es lo que vale. Además, siempre estuvimos buscando a la vaca, ¿no? La vaca, la vaca, la vaca, la vaca.
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0: Antena 1, Café a la Turca, Antena 1 en el mes aniversario. Contento, vivo el movimiento. Y lo decíamos en el arranque, el Café Rawson, el municipio y sus acciones y su compromiso con la comunidad, propio de la gestión de Munizaga, Rawson. Por eso, a esta hora, si me permiten, vamos a saludar a la coordinadora del Centro de Vinculación Universitaria, Cintia De Luca. ¿Cómo le va? Gracias por atendernos.
1: Buenas, ¿qué tal? Buenos días, Antonio, y buenos días a toda la audiencia.
0: Gracias, muchas gracias. A ver, ahí si mejor, ahí nos escucha mejor.
1: Sí, yo lo escucho perfectamente.
0: Ah, ahí está. Genial. Bueno, Rawson y una actividad incansable, y estoy observando en la planificación de la gestión municipal que están con el código creativo. Entonces dijimos, bueno, a ver, ¿qué es esto del código creativo? Y más cuando vincula a las jóvenes del departamento entre 13 y 18 años.
1: Sí, así es. Es una iniciativa, un programa que surge de un acuerdo con la red de telecomunicaciones Telecom, que se ha implementado en otras provincias y en esta oportunidad llega a San Juan, temporalmente al municipio de Rawson. Se trata de un programa de formación de 3 meses, en donde chicas, jóvenes, adolescentes, estudiantes de secundaria entre 13 y 18 años van a poder aprender sobre programación web, código creativo, se suman herramientas como inteligencia artificial, bueno, todo lo que hoy en día está demandando la sociedad.
0: Estos encuentros y estos cursos y demás, ¿son presenciales, virtuales?
1: Bien, los cursos son virtuales, es decir, que las chicas deben tener o contar con una computadora para poder llevar adelante la clase. Sin embargo, el municipio pone a disposición sus puntos digitales, que son la Biblioteca Popular Sur y el CIC del Médano de Oro, para que aquella chica que quiera hacer el curso, pero no tenga una computadora a mano, ya sea propia o de algún familiar, pueda acercarse y tomar las clases.
0: Esto, Cintia... Claro, la expectativa está en generar un futuro laboral, ¿verdad?
1: Sí, sin duda, y principalmente apuntar a que más chicas sigan una carrera en este mundo de la informática, de la programación, de la inteligencia artificial, de los videojuegos. Pasa muchas veces que son temáticas duras y rígidas que generalmente son acaparadas por los chicos, los varones. Hay una brecha digital existente de género entre chicos y chicas, entonces se apunta a eso, digamos, a que más chicas conozcan esta temática y se despierte realmente un interés para continuar a futuro.
0: ¿Qué detalle para nada menor? Así que está más vinculado todo este avance tecnológico en el hombre y no tanto en la mujer.
1: Sí, sin duda son realidades que vemos en el día a día, entonces está bueno fomentar el estudio de estos temas en chicas también.
0: Uh-huh. Estoy observando en la info que ha entregado el municipio de Rawson, claro, el cursado involucra solamente el día jueves.
1: Exacto, si bien las clases comienzan el 24 de agosto, por eso es que es importante que no pierdan tiempo con la inscripción, las clases van a ser los días jueves de 10.
0: Claro, los jueves de 19 a 21, y la posibilidad que sea un cursado virtual. A ver, ahí pierdo el retorno de Cintia De Luca, del municipio de Rawson, y esto tan fantástico como es el taller de código creativo, que es la oportunidad para aprender. A ver ahora, Cintia. No. Me parece... no sé lo que ella nos está recibiendo bien, Dani. Me parece que es el enlace interno. A ver, probamos una vez más y si no, buscamos recuperar la comunicación. Ahí está, vamos a buscar recuperar la comunicación para que tenga el cierre que corresponde, ¿no? Con la formalidad propia del mundo periodístico. Pero ya saben, está buena la expresión, Chicas Digitalers, taller código creativo, una oportunidad para que aprendas a programar de forma sencilla y divertida, y a lo largo del taller vas a explorar herramientas visuales y prácticas para el presente y el futuro de las jóvenes en Rawson. Esto es dictado virtual, ¿sí?, que va los jueves de 19 a 21 durante 3 meses. A ver, Cintia, ahora.
1: Ahora sí,
0: me escucho. Ah, fantástico, ahora sí, fantástico, claro. Ahora es como que estuviese aquí en los estudios, Cintia. Nos habíamos quedado en la expresión de la diferencia de género a favor del hombre respecto a la mujer en estas actividades laborales.
1: Sí, sin duda. Igualmente, digamos, es un programa dentro de los que tiene Telecom y Personal, puntualmente dedicado a chicas. Hay muchos otros que también abren el juego al público en general. Pero este puntualmente que nosotros estamos trabajando en el municipio de Rawson está destinado a adolescentes, chicas jóvenes de hasta 18 años.
0: Bien. Cintia, por favor, insistir en la modalidad de la inscripción.
1: Bueno, la inscripción deben hacerla de manera virtual, llenando un formulario que se encuentra colgado en las redes, ya sea de la Municipalidad de Rawson, que es @munirawson, o también nos pueden encontrar directamente en el Centro de Vinculación Universitario, donde la red social, el Instagram, es @centrodevinculacionunir, sin terminar la palabra universitario. Ahí van a encontrar el post con el código QR que les va a llevar al link para la inscripción. Los cupos son limitados, repito, las clases empiezan el 24 de agosto, entonces tenemos esta semana unos días más para las inscripciones.
0: Bien. También es muy curioso, Chicas Digitalers, es una creación bienvenida esta expresión, Chicas Digitalers.
1: Sí, sin duda, y la idea es generar una camada de chicas que empiecen a inmiscuirse en estos temas tan necesarios. Hoy por hoy son tan necesarios. Ni siquiera estamos hablando del futuro, sino del presente.
0: Bien. Cintia, ¿y cómo ve la proyección de los jóvenes en el mundo universitario? Porque le doy una expresión personal. Observo que el joven busca cursado corto, salida laboral rápida, y como que se aleja de las carreras que le involucran entre 6, 7, 8 años de vida.
1: Sí, realmente eso es una realidad y es una discusión que se da internamente quienes nos relacionamos con el mundo educativo, y es que las carreras de grado de 5 años, que generalmente suelen hacerse de más años, dejan de elegirse. Hoy por hoy se están implementando tecnicaturas que ya son de 3 años, y si no, cursos cortos de duraciones de 3, 4, 5, 6 meses, que le den una certificación al chico o a la chica para una actividad pertinente en particular. En el mundo, en Estados Unidos, en Europa, se empiezan a utilizar lo que son las microcredenciales, que se trata de una carrera formativa que nos va dando estas certificaciones cortas, pero que están una encadenada a la otra. Entonces se va como que cada uno va construyendo su propia carrera universitaria. Entonces, bueno, es importante que en los municipios, en la provincia y en el país empiecen a dar estas discusiones de hacia dónde apunta una carrera universitaria y si vamos a seguir utilizando métodos que vienen de larga data.
0: ¿Cómo es esta expresión, microcredenciales? La verdad, me estoy sorprendiendo. ¿Cómo es, por favor, Cintia?
1: Microcredenciales.
0: Y esto se está dando mucho en Europa.
1: Ajá, sí, tal cual. Es algo muy nuevo. Acá lo empiezan a implementar universidades de Buenos Aires, pero es una alternativa de educación para que adquieran, no solamente jóvenes, personas en general de todo tipo de edades, que les den expertise en un tema en particular, y en base a eso vayan desarrollando una carrera universitaria. Obviamente con niveles, digamos, no es lo mismo el nivel 1 al nivel 5, pero implica una concatenación de conocimientos que uno va eligiendo.
0: Ah, qué notable los cambios, ¿no? Que nos, y en definitiva desafíos también para entiéndase, el mundo académico y para quienes aspiran a una carrera corta.
1: Sí, sin duda, y hay algunos de estas microcredenciales que por hoy en el país son aranceladas, digamos, son pagas, pero yo creo que en algún momento se va a apuntar a que formen parte de la currícula normal y habitual de las universidades públicas.
0: Cintia De Luca, la verdad un placer este encuentro periodístico, muy bueno por lo de Rawson, este taller de código creativo que va para las jovencitas entre 13 y 18 años, arranca la próxima semana y es un cursado virtual todos los jueves. Gracias por pensar en los jóvenes, porque no siempre se da esto.
1: No, por favor, la verdad es que es un gusto y desde el Centro de Vinculación venimos trabajando con jóvenes involucrándolos en el mundo educativo, no solamente el universitario, sino también en estos cursos que hoy por hoy son tan necesarios.
0: Cintia, muchas gracias.
1: Muchas gracias a usted.
0: Hasta cada momento, que ande muy bien. La coordinadora del Centro de Vinculación Universitaria, Cintia De Luca, de la estructura de la Municipalidad de Rawson, está bueno, Chicas Digitalers. Taller Código Creativo, todos los jueves, a partir del 24 de agosto, de 19 a 21. Dale, animate, el cursado es virtual y te abre una enorme posibilidad de incorporar conocimientos y apuntalar a una estabilidad laboral.
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0: final y felizmente fue encontrada la pequeña de tan solo 3 años en un descampado en San Luis. Se especulaba que podía ocurrir lo peor, ¿no? Fíjate que hay chiquitos en distintas provincias que desaparecen y nada más sabes de ellos. Sin ir más lejos, el caso Loan, en Corrientes, cuyo juicio se está ventilando por ahora, ¿no? Y que tiene algún sanjuanino involucrado. Bueno, la chiquita fue encontrada sana y salva en un descampado en plena madrugada. 3 añitos la bebé. 3 añitos. Dale, dale, dale.
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0: ¡Ganó Boca, Boca, Boca! Che, qué fácil, 4-0. ¡Epa! ¡Boca, Boca, Boca!

0: mi tía Dora.
1: No, igual de Platense.
2: No, con la tía Dora no.
3: Nah, pensé que vos, escuchame, Moyo, te has quedado con el partido Platense Boca. No, no, no, no. No, ganamos 4-0, Moyo, anoche. ¿Qué pasa, Dani? Anoche, 4-0 jugando de visitante en Paraguay. Logrando el pasaporte a la próxima ronda en Copa. Sí, ya sé, Sergito Manini, es Copa Sudamericana, ya sé que no es Libertadores. Ah, a propósito de Copa Libertadores, eliminado Independiente Rivadavia de Mendoza. ¡Epa! ¿Qué le pasó al Menduco? Eliminado, eliminado. Pero Boca a Boca, 4-0.

0: Azcacíbar. Otra vez Azcacíbar.
1: Gol de Boca para asegurar la clasificación y para que todos cantemos y pidamos música para mis oídos. Gol de Boca.
2: Gol de Boca, gol de Boca. Gol de Boca, gol de Boca, gol de Boca.
0: Boca, Boca, Boca. 4-0, partido sencillo. Grande Boca, grande. Y ese goleador increíble, Azcacíbar. No es así que el Real Madrid se enamore de Azcacíbar. Viste que el Madrid se enamora de alguien y lo compra, sin importar el precio. El ruso Azcacíbar, el goleador de Boca, Boca, Boca.

Y después, cuando logre la estabilidad entre la ingesta de creatina y el objetivo que buscas alcanzar, beber entre 2 a 3 litros diarios. Es decir, nunca menos de 2 litros diarios de agua. No, de agua. De agua. Cuando estás en el mundo de la ingesta de la creatina. Y la creatina, la recomendación que hacen los médicos en este encuentro del mundo de la ciencia, te dicen que la fase de carga suele contemplar 20 gramos diarios repartidos en 4 tomas durante 5 a 7 días. Mientras que en la fase de mantenimiento, un rango de 3 a 5 gramos por día. No siempre 20 gramos diarios, ¿se entiende? Es decir, a ver, y yo voy a tomar creatina porque dicen los vagos que... No, no, pará. Habla con un profesional de la salud. Los amigos son geniales, pero no son médicos. Habla con un profesional de la salud. A ver, che, mira, esto de la creatina, ¿qué me decís? Y el médico te va a orientar. Acá no somos ni médicos, ni enfermeros, ni auxiliares. No, no, no. Estamos simplemente leyendo una recomendación que hacen médicos especializados. 20 gramos diarios repartidos en 4 tomas durante 5 a 7 días. Mientras que, eso es cuando la etapa de carga, ¿sí? Mientras que en el mantenimiento de la ingesta de creatina, de 3 a 5 gramos por día. E igualmente, nunca tomar menos de 2 litros de agua por día. Máximo 4 y nunca menos de 2 litros de agua por día en esta moda. Si es una moda, yo desconozco que adquirís, qué beneficio, que desconozco. Por eso hablo de moda, porque viste que todos están hablando, que la creatina, que la... Bueno, hablar con los médicos, nada mejor para la mejor de las orientaciones.

0: 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Vamos, vamos, cumplimos y volvemos para el segmento final del café.
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0: Jornada de miércoles que tiene previsto una máxima de 23, sin viento, sin lluvias. Mañana jueves la máxima 24, sin viento, sin lluvias. El viernes la máxima 20, sin viento, sin lluvias. Aunque está la amenaza de algún viento del sur con mayor velocidad. El sábado la máxima 15, sin viento, sin lluvias. Y el domingo la máxima 15, sin viento, sin lluvias. Hoy en la Argentina se celebra el Día Nacional de la Lucha contra el Síndrome Urémico Hemolítico. Bien, bien ahí. Es el día del cantor cuyano. Ah, qué bueno, qué bueno. ¿Qué más, qué más? Se recuerda el natalicio de Hugo Orlando Gatti, el loco Gatti. El natalicio, perdón, de Sandro también. Mirá, tenés para hacer jugo, ¿eh? Lo que se te ocurra. Tenés a Gatti, tenés a Sandro, tenés el cantor cuyano. Es el Día Mundial de la Fotografía. Abrazos a José Ñato, España. Es el Día Mundial de la Asistencia Humanitaria. Y es el Día Mundial del Orangután. Orangután. Orangután. Audiencia toda, gracias, gracias, gracias, ¿eh? Gracias por celebrar la vida, gracias por acompañarnos, gracias por ser parte del mes aniversario de la radio. En el Gobierno Nacional están contentos porque la inflación mayorista en julio fue del 0.8, según los especialistas en la materia. La inflación mayorista en julio fue del 0.8 y por ende el gobierno dijo, por fin la inflación empezó con cero, que es la famosa expresión de ellos de llevar la inflación a cero, cosa que nunca va a ocurrir, nunca. Siempre va a ser algo, ojalá siempre sea menos de uno, ojalá, pero nunca cero, lamentablemente. La inflación mayorista en julio fue del 0.8%.
1: Una

0: único e irrepetible, el Gordo Páez Oro.
1: Y mi mujer es cuyana.
0: Vaya, se habrá animado noches y carretes prolongados, el Gordo Páez Oro. Y claro, se lo extraña, sí, sí, claro que sí. Dani, abrazos. Cuídese. ¡Auténtico! ¡Al monopatín auténtico! Que seamos felices, que disfrutemos en familia, que reine la paz, ya saben. Familia que reza unida, permanece unida. Y como siempre decimos, sí a la vida, pero a toda vida. ¡Chau, chau!

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1: En este miércoles recemos con el Evangelio según San Mateo, en el nombre del Padre y del Hijo y del Espíritu Santo. Jesús dijo a sus discípulos esta parábola: el reino de los cielos se parece a un propietario que salió muy de madrugada a contratar obreros para trabajar en su viña. Trató con ellos un denario por día y los envió a su viña. Volvió a salir a media mañana y al ver a otros desocupados en la plaza les dijo: vayan ustedes también a mi viña y les pagaré lo que sea justo. Y ellos fueron. Volvió a salir al mediodía y a media tarde e hizo lo mismo. Al caer la tarde salió de nuevo y encontrando todavía a otros les dijo: ¿cómo se han quedado todo el día aquí sin hacer nada? Ellos le respondieron: nadie nos ha contratado. Entonces les dijo: vayan también ustedes a mi viña. Al terminar el día, el propietario llamó a su mayordomo y le dijo: llama a los obreros y págales el jornal, comenzando por los últimos y terminando por los primeros. Fueron entonces los que habían llegado al caer la tarde y recibieron cada uno un denario. Llegaron después los primeros, creyendo que iban a recibir algo más, pero recibieron igualmente un denario. Y al recibirlo, protestaban contra el propietario diciendo: estos últimos trabajaron nada más que una hora y tú les das lo mismo que a nosotros, que hemos soportado el peso del trabajo y el calor durante toda la jornada. El propietario respondió a uno de ellos: amigo, no soy injusto contigo. ¿Acaso no habíamos tratado en un denario? Toma lo que es tuyo y vete. Quiero dar a este que llega último lo mismo que a ti. ¿No tengo derecho a disponer de mis bienes como me parece? ¿Por qué tomas a mal que yo sea bueno? Así los últimos serán los primeros y los primeros serán los últimos. Palabra del Señor. Es interesante cuando se lee o se escucha el Evangelio estar atentos a ciertos detalles. No es extraño que en los detalles se encuentren a veces las cuestiones más profundas. No hay que pasarlos de largo nunca. En esas palabras o actitudes de Jesús, sus silencios o de los personajes que interactúan con él, en las miradas, no solo hablan las palabras de Jesús, sino que habla la escena completa. Habla cuando se relacionan mutuamente y se comprenden entre sí. Sé que parece un poco complejo lo que estoy diciendo, pero me imagino que lo irás experimentando. Por ejemplo, el domingo, la mujer pagana, la cananea, la mujer con esa fe tan grande, pide dos veces lo mismo, pero de distinta manera, y además, la segunda vez lo pide postrándose frente a Jesús. No es un detalle más, no es anecdótico. Eso dice muchas cosas, entre ellas su conciencia de que ese hombre no era un hombre cualquiera. Lo llamó Señor por algo. No podemos decir que sabía perfectamente o teológicamente quién era Jesús, pero sí que percibía en él y sabía de él aquello que era necesario para que le conceda lo que ella estaba necesitando, la curación de su hija. También en ese detalle se manifiesta la perseverancia de esta mujer, la tenacidad, la fortaleza, el olvido del qué pensarán los otros, su humildad, y así podríamos seguir mucho más. No cualquiera pide como pidió esa mujer, esa madre llena de amor, queriendo poder seguir encontrando palabras de Dios dentro de las palabras escritas, como palabras ocultas, que hay que escarbar un poco como el tesoro en el campo. Tomando en cuenta todo esto que te acabo de decir, te propongo y me propongo para hoy un camino diferente. Escucha otra vez el Evangelio e intenta prestar atención a ciertos detalles de la parábola que por ahí no pudiste percibir a simple vista. Léela otra vez, si sos de leer, pero escuchá o lee despacio, no prestando atención tanto al todo, sino a los detalles. Recordá que no podemos pretender que un sacerdote lo diga todo en un comentario, no pretender que en este audio yo pueda decirlo todo, sino también hacer el esfuerzo cada uno y hacernos algunas preguntas que nos pueden ayudar a cada uno para comprender qué es lo que Dios nos está diciendo concretamente a nosotros. Los detalles dejo que los encuentres vos, pero yo dejo para todos algunas preguntas que nos animen también a hacer un camino con esta palabra. Jesús tampoco lo explicó todo, no te olvides. No pretendas eso. También intentó que los oyentes se pregunten. Van algunas preguntas. ¿Qué reacción o sentimiento nos produce escuchar que este propietario, que ya sabemos que es Dios, se da el gusto de pagar lo mismo a todos habiendo trabajado cada uno diferente cantidad de horas? ¿Qué reacción o sentimiento nos produce en el corazón? Contéstalo, pero contéstalo por tu cuenta, en tu silencio. ¿Pensamos que la justicia de Dios debe ser como la justicia humana? ¿Qué es la justicia en definitiva? ¿Lo más justo desde nuestra mirada no hubiese sido que los que trabajaron más hubiesen recibido más? ¿Qué es la justicia de Dios? ¿Tiene sentido esforzarse tanto si al final del camino, del día, de la vida recibiremos todo lo mismo? Si al final de la vida Dios nos regala el cielo para todos los que trabajamos para Él, ¿qué importa entonces haber sido invitados al principio, trabajando mucho, a la mitad, un poco menos, o al final de la vida, trabajando casi nada? ¿Eso realmente importa? ¿Importa? ¿No será que en realidad lo importante es aceptar su invitación? Y una última pregunta. ¿Te enojaste alguna vez con Dios porque Él sea tan bueno? ¿No tiene Dios el derecho de ser bueno, de hacer con su amor lo que Él quiera? En definitiva, ¿no es eso el amor? ¿No haces vos lo mismo con las cosas que son tuyas? ¿No decides vos a quién dárselas y a quién no? Relacionándolo con el Evangelio de ayer, solo puede comprender y aceptar esta forma de amar de Dios, aquel que es pobre de corazón y de pensamiento y se despoja de su propia estructura mental para aceptar que el modo de ser, pensar y obrar de Dios es en definitiva mucho mejor que el nuestro. Intentemos hoy ser detallistas con la palabra de Dios, no con Dios, con su palabra, con lo que nos dice, para poder comprender un poco mejor algo más de su inmenso corazón. Que tengamos un buen día y que la bendición de Dios, que es Padre misericordioso, Hijo y Espíritu Santo, descienda sobre nuestros corazones y permanezca para siempre.
2: Mateo 20, del 1 al 16, a un propietario, que aparece el término madrugada. Cuando me choco con gente que me dice, yo soy así, y el que quiere que me quiera, y el que no le guste que se vaya, ese tipo de persona me da miedo, porque en el fondo te está diciendo, no esperes que modifique nada de mi vida, ni por vos, ni por nada. Incluso es no esperar que modifique nada, cuando yo mismo me estoy destruyendo. Hoy la propuesta de Jesús es que estés dispuesto a trabajar por vos, y decirte, la verdad es que no sé muy bien quién soy, pero si a vos te lastimo y a mí me interesa el vínculo con vos, puedo llegar a revisar mi manera. Porque hay veces que confundimos el ser con el tener. El yo soy de mal carácter no es lo mismo de decir yo tengo mal carácter. No te confundas. Estás de madrugada. Tenés mucho tiempo para cambiar y trabajar por vos. Y aparece el desocupado. Si una persona viene a Cristo, te guste o no, viene el mismo Cristo de los que son los legionarios de Cristo, o de los de Schoenstatt, o los del Opus, o los de los rogacionistas, o el de los redentoristas, porque hay un solo Cristo, no hay varios. Hay un solo Cristo, pero hay diversas interpretaciones o maneras de vivir a Cristo. Eso sí, lo que nos separa no es Cristo, sino doctrinas o estilos. El mismo Pablo describe a los cristianos como cartas vivas de Cristo, de Dios, porque la gente nos lee primero a nosotros antes que la Biblia. La gente conoce a Jesús primero por tu testimonio y luego por lo que lee de Jesús a través de lo que vos le motivás. Por eso no estés desocupado, porque hay trabajo por hacer y es mostrar a Jesús. Y por último recibieron. Somos parte de la obra de Dios hasta la muerte. Jesús nos dijo que hagamos discípulos. Pero si reducimos el Evangelio a entrar al cielo, proclamamos un mensaje que se aleja de formar discípulos, Porque hay cristianos que son creyentes, pero que no tienen temor de Dios. Cumplen, cumplen, cumplen y nada más. Si no veamos las redes sociales, curas defenestando a otros, cristianos que ponen comentarios hirientes porque se creen que son más católicos que otros, porque pertenecen a tal grupo o tal institución, incluso situaciones de poca caridad que hay entre nosotros, pero que no te faltan a misa nunca los domingos, porque creen que pecado es lo que se hace, no lo que se escribe. Creo que esta es una de las razones por la cual hay menos gente en nuestra iglesia, por ver el ataque interno que hay entre pares. Hasta diría que predicamos en modo anzuelo. El primer día le mostramos como oferta y que no cuesta nada el ser cristiano. Y cuando están dentro de la iglesia le leemos las letras pequeñas. Antes era oferta y ahora tenés que hacer un montón de cosas para pertenecer y permanecer en la religión. La razón del tipo de prédica que hacemos es la gente que tenemos. Y creo que es un problema que incluso tenemos en las catequesis, porque se redujo en ir a catequesis solo para cumplir con hacer la primera comunión y la confirmación. Pero el Evangelio nos propone tener seguidores, discípulos para Jesús. 269 veces aparece en la Biblia la palabra discípulos, porque el trabajo es que seas discípulo y no un mero cumplidor de normas o un simple cristiano camaleón, en donde se hace según la ocasión. Bendiga Dios Todopoderoso, Padre, Hijo y Espíritu Santo. Hasta el cielo no paramos y algo bueno va a venir. Que Dios te

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3: Buenas tardes, doctor. Buenas tardes. Adelante. Sí, en el sofá, por favor. Ponte cómodo. Recuéstate, sí. Vas a pensar que ha sido un ave que ha estado enjaulada durante toda su vida y que hoy está a punto de abrir esa puerta, la puerta de esa jaula. Vamos, con confianza, cuéntame, ¿qué te pasa?
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muchachas. El señor Felipe está aquí, nos va a cantar una canción ahora. 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

Hola, hola, hola, buen día, buen día, buen día, buen día. Bienvenidos todos a la locura del café a la turca. Ah, qué lindo cuando enciende la luz, cuando se encienden los micrófonos, cuando usted está ahí recepcionando la radio, la 91.5. Además, como venimos diciendo, en el mes aniversario. Lindo el mes aniversario de Antena 1. 20 pirulos de la radio. 20 pirulos. A ver, ¿qué tenés por ahí, Dani? Dale, dale.

7 de la mañana, 30 minutos. En calle Entre Ríos 733 Sur. 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

0: desde la 91.5 en los estudios Dante Oscar Gómez Castro. Jornada de jueves. En esta semana ciertamente corta para algunos porque, bueno, venimos del feriado del lunes y estamos ahí a la vuelta de esquina del próximo fin de semana. Me decía nuestra productora María Nazarena que septiembre no tiene fin de semana largo. Mirá vos, así que con agosto estamos despidiendo los feriados que transforman habitualmente a un fin de semana habitual de sábado y domingo en XL. Este fin de semana, el que hemos transitado, que motivó movimiento turístico también, pero en algunos casos ciertamente con gestos de preocupación y de no haber podido cumplir los objetivos imaginados en el movimiento turístico. Y bueno, además con la celebración del Día del Niño, hay gastos que por momentos son impensados y hay ingresos que no llegan a alcanzar lo que uno tiene proyectado para el mes. Es decir que ha sido un mes ciertamente flojo, desde lo comercial turístico. Pero bueno, las expectativas siempre puestas de manifiesto en que vendrán tiempos mejores, y si no, aunque suene a consuelo, pero bueno, como que uno imagina que vendrán tiempos mejores. Y para San Juan uno imagina que con los dineros acordados en este acuerdo con Vicuña, mamita mía, cuántos dolores de cabeza para algunos sectores este acuerdo con Vicuña, porque uno podría haber imaginado de antemano, aunque se sabe que existe la conducta propia de la miseria de la política, es decir, conductas propias del egoísmo, ¿no? Conductas de ¿por qué te voy a levantar la mano si al levantar la mano estoy imaginando que vos te vas a ir bárbaro? Y yo soy de la otra vereda. Y ese egoísmo propio de la política. Ayer cuando se definió el acuerdo con Vicuña, quedó determinado qué diputado sí y qué diputado no. A ver si aquí me lo... Dame un segundo, Dani, porque ayer ingresó mucha información respecto al acuerdo con Vicuña. Y hay diputados que no acompañaron. Y esos diputados que no acompañaron tienen que ver con el color político PJ. Color político del PJ. Yo hubiese imaginado que iban a acompañar todos. Claro, pasa que uno lo mira desde la lógica del ciudadano. Y ahí en el recinto de la legislatura es cuando más color político hay. Lo cierto es que la iniciativa logró 27 votos positivos y 9 negativos. Número suficiente para que Orrego, Martín, Basualdo and Company se abracen a los 250 millones de dólares del acuerdo con Vicuña, del anticipo de futuras producciones de Vicuña. Lo cierto es que el acuerdo establece el régimen jurídico aplicable al denominado aporte día, al aporte día fijo, a la ejecución anticipada de obras de infraestructura estratégica y a los compromisos recíprocos necesarios para el desarrollo integral del proyecto minero Vicuña. Y se sabe quiénes votaron a favor, quiénes votaron en contra, pero más allá del resultado obtenido, ya es realidad. Es decir, estos dineros que facilita Vicuña, va a tener al gobierno provincial como el administrador de esos 250 millones de dólares. ¿Quiénes votaron a favor? Acá está. Estela Caparrós, corrijo. ¿Quiénes votaban en contra? Vamos por ahí, ¿sí? ¿Quiénes votaban en contra? Sonia Ferreira, Mario Herrero, Graciela Seba, Fernanda Paredes, Juan Carlos Quiroga Moyano, Marisa López, Emilio Escudero, Estela Caparrós y Marta Gramajo. ¿Sí? 1, 2, 3, 4, 5, 6, 7, 8, 9 votos en contra para votar en contra de este acuerdo, este compromiso con Vicuña Argentina, Sociedad Anónima. Por lo tanto, los votos a favor, ¿sí?, en el final permitieron sellar lo que el gobierno entiende, con esos 27 votos positivos, el gobierno entiende que son bienvenidos, ¿cómo que no? ¿Te imaginas? En etapas de vacas flacas y en la previa de un año sensiblemente electoral, los 250 millones de dólares, una vez informado oficialmente que el acuerdo logró la aprobación en Cámara de Diputados, distintos sectores de la provincia comenzaban a reclamar, si se quiere por lo bajo, comenzaban a reclamar obras que entienden son de vital importancia para cada uno de los sectores. Por ejemplo, la localidad Las Flores, en el departamento de Iglesia, dice, bueno, que don Orrego se acuerde de nosotros. Fue sensiblemente llamativo la cantidad de mensajes que nos llegaron desde Las Flores, departamento Iglesia, tras la aprobación de los 250 millones de dólares. Inicialmente, en Las Flores, Iglesia, entienden que están descuidados, que están marginados de toda obra por venir a partir de este acuerdo. Pero bueno, este camino recién comienza. Señores, Antena 1, la 91.5.
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0: Jornada de jueves, que tiene previsto una máxima de 28, sí. 28 grados. La presencia de brisas del norte. Ah, mira vos. Vos sabés que estoy viendo la página oficial del SMN. Y no habla. No habla de vientos sonda. Sí de presencia de brisas del norte y del noroeste. Es más, la velocidad máxima que van a alcanzar esas brisas van a ser entre 20 y 30 kilómetros por hora. Es decir, no presencia de fuerte viento. No hay sonda. No hay sonda.
1: ¿Hay algún comunicado por el tiempo hoy para las escuelas?
0: Uy, ¿cuánto te extrañaba, Olga María del Valle? ¿Cuánto te extrañaba, bonita? No. Disfrute del día, que está fantástico. La jornada es absolutamente normal.
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0: Antena 1, Café a la Turca. Aniversario de la radio, los 20 años de Antena. ¿Cómo le va a Dani Campus? Abrazos, ¿eh? Abrazos. Saludos al auténtico.
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0: Bueno, por supuesto que hubo reacción inmediata desde las esferas oficiales a partir... Escúchame, Dani, es histórico esto de Vicuña y los 250 millones de dólares. Cuando te digo que es histórico esto de... billete sobre billete, ¿me entendés? Es decir, señor gobernador, 250 palos verdes. Frotándome las manos estoy. Señor gobernador, acá están disponibles. Pero claro, tiene que haber acuerdo legislativo. Bueno, ya se logró. Entonces, ¿qué ha dicho el señor gobernador? Te lo leo textual. Acá está. Celebro que la Cámara de Diputados de la provincia haya aprobado el acuerdo con Vicuña, que envié oportunamente para su ratificación. Esto se traducirá en recursos para las obras que San Juan necesita, antes de que el proyecto comience a producir. Aunque claro, hay algunos, dice el señor gobernador, doctor Marcelo Orrego. Sí, hay algunos que quieren dejar a la provincia en el atraso. Esto por los 9 votos que en contra el PJ no levantó la mano. Digo, no levantó la mano para aprobar, ¿se entiende, no? Son 9. Algunos quieren dejar a la provincia en el atraso. Pero lo bueno es que la mayoría eligió acompañar este paso histórico. Esto ha publicado el señor gobernador oportunamente. Sepamos todos, que esto traducirá en recursos constantes y sonantes para las obras que San Juan necesita. Firmado, doctor Marcelo Orrego.
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0: Mira, a ver, porque esto es clave para el mundo de la ciencia y la humanidad toda, porque Laboratorio Moderna presentó una vacuna contra el cáncer.
4: Otro laboratorio, sí, obviamente gigantesco, de los Estados Unidos en el desarrollo de las vacunas contra el COVID ARN mensajero, que se terminan convirtiendo en las más eficaces y en el, de alguna forma, el gold standard, digamos, de las vacunas contra el COVID. Bueno, ese laboratorio es el que aplica esa misma tecnología para desarrollar esta vacuna, que básicamente lo que hace es una vacuna personalizada contra el cáncer de piel, que lo que reduce, aparentemente con bastante eficacia, es el riesgo de que una persona que sufrió un melanoma, que ese melanoma se le fue extraído, bueno, reduce el riesgo de que reaparezca el melanoma, de que haya metástasis con un porcentaje aparentemente bastante elevado. ¿Y por qué personalizada? Porque lo que se hace es tomar muestras de justamente ese melanoma extraído, hacer una secuencia y diseñar una vacuna, digamos, con determinados elementos que sean específicos para las mutaciones que sufre esa persona, se le aplica esa vacuna de forma de entrenar a su sistema inmune para luego poder atacar con mucha mejor precisión la posible reaparición del melanoma. ¿Qué es lo que creen todos en la medicina y en el mercado? Que si esto efectivamente termina siendo probado como exitoso, esta misma tecnología podría tratar otros tipos de cáncer. Por eso es que la acción de Moderna subió 176%.
0: Moderna, el laboratorio, una vacuna contra el cáncer. Yo ya he cumplido 63 pirulos. Desde hace una pila de años vengo escuchando por qué Cacarelli no aparece una cura para el cáncer. Con el correr de los años, por eso hablo a título personal por los años de vida acumulado, he venido observando y celebrando avances en la lucha contra esta enfermedad tremenda que es el cáncer en todas sus expresiones. Antes, ¿qué podría decirte? 20 años para atrás no había nada para ningún tipo de cáncer. Es decir, cuando te diagnosticaban semejante problemática en la salud, sin importar si era de colon, de próstata, de mama, de piel, en la mayoría de los casos eras número puesto para un desenlace fatal. Pero ha pasado muchísimo tiempo para encontrar, por ejemplo, una vacuna, como la ha encontrado ahora Moderna, para un tipo de cáncer de piel. Bueno, pero algo es algo, a través de la aplicación de una vacuna. Más allá de la lógica especulación financiera, por esto del rebote en las acciones del laboratorio, 177% creció el valor de la acción. Esto es recontra mil clean caja para el laboratorio. Pero más allá de eso, veamos el impacto en el mundo de la salud. Es decir, ya estamos hablando de una vacuna porque tratamientos hay por doquier. Que en Nueva York, que en Barcelona, que en París, y por acá por la Argentina, que en Capital Federal, que en la provincia de La Rioja. Sí, en la provincia de La Rioja hay una terapia que está dando sus resultados positivos en cuanto el no avance de la enfermedad. ¿Qué? Escúchame. Y no es que esté huérfano de léxico, sino que es un tema muy sensible, tremendamente sensible, tremendamente sensible. Y ya que estamos hablando de estas cuestiones de dolencias vinculadas al mundo del cáncer, que ha de ser una de las palabras más temidas. Y perdón si en la audiencia hay personas que tienen cercanía con estas cuestiones. Hay una película, se llama No se desea suerte. Es una historia conmovedora, es una historia, desde lo personal, que creo muy bien lograda. No, no es basado en hechos reales, Dani. No. Pero te puedo asegurar que de la ficción de esta película No se desea suerte, seguramente se han basado en cuestiones de la vida real. Pero no es el relato de un hecho con nombre y apellido de la vida real. ¿Sí? Si, por ejemplo, viene una producción de Netflix y hace un envío que se transforma en película respecto a la vida radial y muestran cuestiones de por aquí, pero no es nuestra vida real que se traslada a Netflix, sino que lo toman como disparador. Por eso vuelvo, No se desea suerte, está muy bien lograda respecto a esta dolencia que nos golpea en lo anímico, emocional, familiar, bueno, todo. Por eso lo de Moderna en el mundo de la ciencia, en el mundo de la medicina, ha impactado fenomenalmente. Creo no equivocarme si digo que por vez primera se habla de una vacuna. Vuelvo. Tratamientos hay 380.000. Y perdón, si hay personas con recursos económicos de las que conocemos, uno es Lionel Messi, que lo que no hicieron para con la salud de su papá, que atravesaba un cuadro oncológico. ¿Qué es lo que no hicieron? Por eso, no es que por no tener plata, se entiende la expresión, ¿no? Mirá de quién estamos hablando. Que hicieron todo lo que tuvieron a su alcance durante muchos años, algunos hablan de 15 años, y el desenlace, ya lo sabemos, el papá, Jorge. Bueno, ahí está, el capítulo vinculado al mundo de la salud y de la ciencia que, bueno, celebramos todos, ¿no? Celebramos todos. Moderna, el laboratorio, y una última vacuna que ha dado enormes resultados satisfactorios en pacientes con cáncer de piel.

Abrazos al querido Ítalo Fabio Garbi. Abrazos, Ítalo, querido. Porque nos está filtrando lo que ha trascendido desde el ámbito municipal en Hachal. El Consejo Deliberante dio el espacio y las acciones suficientes necesarias para concretar el último sueño del querido Chango Huaqueño. El último sueño. Y el último sueño del Chango es que el día que Dios lo llame a su lado, descanse definitivamente en su tierra natal, en Huaco. ¿Sabés que en la última edición de la fiesta del Molino Viejo, ocurría en el 2025, porque esta última se suspendió por la tragedia del helicóptero? La última edición del 2025 lo tuvo al Chango como protagonista. Y ahí estuvimos con él. ¿Te acuerdas? Aquella entrevista que increíblemente se transformó en la última entrevista periodística del Chango Huaqueño con un medio. Y tuvimos, sin darnos cuenta, el privilegio de ser Antena 1, el medio que logró la última entrevista con el Chango. Mira vos, el querido Ítalo Fabio ha logrado tocarme la emoción del bobo cuando me habla del Chango Huaqueño. Porque tal cual comentamos en nuestra última presencia en Hachal, suspensión de la fiesta del Molino Viejo por la tragedia del helicóptero, ahí nos lo hacían saber autoridades municipales que iba todo encaminado para que en septiembre, ahora mismo, sea el epicentro de la realización de la fiesta del Molino Viejo y, en coincidencia, la llegada de los restos del Chango Huaqueño a Huaco, su tierra natal. Es decir, han coincidido el sueño del Chango, la predisposición familiar, la activación municipal, porque cabe, corresponde, el acompañamiento, sin importar el color político, para concretar el sueño del Chango. 5 de septiembre es la fecha elegida. Caravana mediante, para que nuestro hermano el Chango Huaqueño descanse definitivamente en su tierra natal. Era el sueño y lo hizo saber. Y sí, dale.

0: Y la ausencia del chango huaqueño en los distintos festivales, sin importar si son en Hachal, en Valle Fértil, en Iglesia, en Calingasta, aquí en la capital, en Caucete, no importa dónde, la ausencia del chango es notable. Porque con su estilo tan particular enriquecía todo momento folclórico festivalero. El querido Horacio Villafañe, con 71 años, partió a la casa del señor. Y su última actuación fue en el 2025 en el Festival del Molino Viejo. Fiesta que se va a sostener el próximo 5 de septiembre. Y es la fecha elegida para que Caravana Mediante, desde San Juan Capital, sus restos descansen definitivamente en Huaco, su tierra natal. Y fue ahí precisamente donde el querido Chango brindó la última entrevista periodística. Y tuvimos la fenomenal oportunidad de ser el medio de comunicación que lo entrevistó por última vez.
1: Abrazos, hermano.
2: En principio, un gusto grande, como ya le dije a la gente, estar en Huaco en un aniversario más de la desaparición de una desaparición, cada vez aparece más. Bueno, cada vez aparece más.
1: Pero qué lindo fiesta,
2: ¿eh? Es un decir, pero don Bueno cada vez no ha muerto, solo se ha ido. Así que contento de estar viendo, ¿viste?, que estas fiestas van creciendo estas fiestas. Así que es importante que esté el periodismo, que esté toda la gente apoyando y llevando la noticia. Ya estaba conversando con el intendente recién de hacer en la tradición parte de la gran parte, porque tengo, como me dan 40 minutos, más no me dan. Todo eso lo hace una sentencia del Tata Viejo, en la tradición, ¿ves?
1: Claro.
2: Mira, que me ponga a trabajar, me he hecho.
1: ¿Otra vez
2: me pongo a trabajar?
1: Ya no.
2: Me mandó a trabajar. Así que vamos a preparar, si Dios quiere, para la sentencia, para... Como estamos antes del fogón,
1: claro.
2: Métele un poco de...
1: Sí, señor.
2: Cada verso tiene un mensaje.
1: Sí, señor.
2: De la sentencia. El abusarse del débil nunca es prueba del valor. La medida del rigor. Así, bueno, montones de cosas. Y vamos a preparar la sentencia para la y hay de venir 20.000, 25.000 personas, ¿sí? Va muchísima gente y cada uno llevarle el mensaje de lo que es la poesía de Don Buena en una profundidad total, ¿no?
1: Además, digo, ¿cómo Chango, sos tan auténtico, sos tan natural, que aquí los vecinos, los ciudadanos te toman como de la familia?
2: Sí, no, sí, así. Así es. Así es, así que, como te digo, contento y más contento cuando te he visto.
1: Mira, Chango, más allá de las ñañas de la salud, que todos tenemos ñañas,
2: sí.
1: Qué lindo que estés sobre el escenario, nada mejor.
2: Sí. Vamos a tratar de estamos ahí, los vamos recuperando de a poquito. La columna que me jode. No puedo estar parado. Así que tiene que ver otro médico que me... No sé, me da un tratamiento, alguna cosa para poder estar. Y esto que tomo, unas pastillas, qué sé yo. Pero... No, me tienen que dejar bien.
1: Lo mejor que te puede pasar es estar sobre el escenario frente a tu público.
2: Sí, realmente. Es muy lindo, es muy una cosa muy linda y yo pienso que todo esto se cosecha a través de los años, a través del tiempo, de todo lo que uno va haciendo y de todo lo que falta por hacer. Faltan cosas. Así que vamos a ver, voy a entrar a caminar la provincia un poco más.
1: 70 años ya de la partida de Don Buena.
2: Sí. 70 años ya, 70 años. Yo decía 100, cumpliría 100 años, pero se ha muerto de 30 años, viejo Mañez de mierda.
1: Qué divino, Chango.
2: Bueno,
1: no pierdas el entusiasmo y las ganas.
2: Y lo que yo estaba pensando en darle un poco más de, porque más que la cosa de todo esto, un poco de manija para que el chango llegue más con más potencia a la fiesta. Sería lindo darle algunas unas notas así bien importantes para que
1: se
2: entere de que vamos a estar en la tradición y que vamos a llevar el mensaje de un bueno. Cada vez que más viejo estoy, más parecido a un bueno. ¿No seré hijo el viejo culeo?
1: Cuídate, chango.
2: Dale, mi hermano.
1: Abrazo, hermano.
2: Dale.
1: Para. Como corresponde. Cuídate, changuito.
2: Dale, gracias. Gracias.
0: Mamita mía. Me suele pasar que esta nota y estas imágenes se difunden en la oficina de Turismo y Cultura, ahí en Hachal, frente a la plaza principal. Y el verla me emociona también. Qué rica relación con el chango, de respeto, de admiración, de disfrute, ¿me entendés? Porque obligación periodística para con él ninguna, y obligación artística de él para con nosotros ninguna. Él disfrute, él con la magia de la guitarra, el canto, la poesía, y nosotros con la magia de la radio, el ida y vuelta con el chango. 5 de septiembre, lo que va a ser esa caravana, mamita mía. Imagínate, caravana con los restos del chango y la fiesta del Molino Viejo. En Huaco, ¿dónde si no? La tierra natal de Don Buena y del chango. Señoras y señores, estamos volviendo con el café. Muchas gracias.

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0: Máxima prevista para hoy de 28, para mañana viernes de 20, para el sábado de 15 y para el domingo de 15. Y estamos con espíritu festivalero propio de todo segundo semestre. Porque claro, nos concentra la Fiesta Nacional de la Tradición, nos concentra la Fiesta Nacional del Sol y nos concentra el entusiasmo de pasarla bomba, bomba, bomba. Pasarla bárbaro. Y créanme que cada una de ellas, la Fiesta Nacional de la Tradición y la Fiesta Nacional del Sol, tienen fenomenal historia de anónimos y no tan anónimos en la realización de esas fiestas. A ver si es posible saludarlo a un genio de espíritu festivalero. Jorge Boiro, abrazos.
1: Hola Tony, buen día. ¿Cómo estás?
0: Qué lindo poder saludarte, me encanta, me encanta.
1: Sí, yo también, me siento muy muy bien pudiendo charlar con vos después de tanto tiempo. Bueno, lo que estoy a tu disposición, y dos fiestas que para mí son grandes recuerdos, ¿no? Porque primero de todo, vos sabés muy bien que ayer se cumplieron 54 años de la primera Fiesta Nacional del Sol, que no era fiesta nacional, que era Fiesta del Sol. Así que, bueno, ese fue uno de los lindos recuerdos porque pude mandarle a gente que todavía están alrededor mío, un mensaje por lo menos de aniversario y de felicidad.
0: ¿Cuántos años me dijiste, Jorge?
1: 54.
0: ¡Qué bárbaro!
1: 54 años de la primera fiesta.
0: ¿Y cómo nació la realización de la primera fiesta?
1: Bueno, la primera fiesta nació porque Barrena fue a Buenos Aires, ¿no es cierto? Y tenía un amigo allá que tenía una agencia de viaje y hacían publicidades y esas cosas. Y bueno, y eran compañeros de mi hermano, de José. Y entonces se pusieron de acuerdo y ellos le ofrecieron hacer una fiesta para San Juan. Y así fue. Verdaderamente vinieron acá. Se pusieron de acuerdo, en ese momento estaba el viejo Lidoro Parada, que era un escenógrafo que había estado en la vendimia, era sanjuanino pero había vivido un tiempo en Mendoza, y se vino acá y trabajaba en turismo en ese momento. Bueno, fue ese el acuerdo que han hecho para hacerlo, y se iba a hacer en el estadio, porque no había otro lugar en ese momento, ¿entendés?
0: En el estadio del Parque de Mayo.
1: Claro, en el estadio Parque de Mayo, claro. Era el único lugar que había en ese momento.
0: Claro, y cuando me dijiste Barrena, del inolvidable Jorge Barrena Guzmán.
1: Guillermo Barrena Guzmán, que fue el pionero del turismo acá en San Juan.
0: Sí, señor.
1: Gracias a él, verdaderamente conocido. Empezó a conocer San Juan.
0: ¿Por qué se le impuso el nombre de Fiesta del Sol?
1: Y bueno, porque vos sabés que nosotros el sol nuestro no faltaba nunca.
0: Bien.
1: No es como ahora que desaparece, qué sé yo. El sol nuestro, desde que yo llegué acá a San Juan, para mí siempre importante, fue más importante el sol. La lluvia casi ni existía.
0: Claro.
1: Vos sabés muy bien eso, es una, vos sos de acá y sabés muy bien que el sol fue importante para San Juan.
0: Sí.
1: Verdaderamente.
0: Sí, sí, claro.
1: De San Juan lo único que se conocía era el terremoto.
0: Y el histórico logo del sol, que tiene una expresión casi de sonrisa y plena felicidad.
1: Claro. Y el que se acuerda del sol viejo que estaba en todos lados, que se mostraba por todos lados, eran los 19 departamentos, pero como no entraban los 19, hay uno chiquitito, son 18 grandes y uno chiquitito, ese era el 19, que podemos llamar lo que puede haber sido Capital o no sé qué otro departamento. Pero como usted decía, de San Juan se conocía nada más que el terremoto. Yo no conocí nada. El otro día justamente, mirá, en la escuela le pidieron a mi nieta que hablara, como era yo de Buenos Aires, que hablara algo que pasó en el terremoto en Buenos Aires. Pero era chiquito.
0: La fiesta del sol, el epicentro del Parque de Mayo. Qué rica historia, Jorge.
1: Y bueno, eso fue lo que siempre se queja la fiesta del sol, la tormenta. Yo no tuve que venir porque venía acompañando al ballet del Chúcaro y de Norma Viola y venía con los números artísticos. No sé por qué el micro que nos traía fue por Mendoza, entró por Mendoza y ahí chocamos. Y entonces tuvimos que llegar un poquito más tarde, pero cuando llegamos acá en San Juan se había suspendido por las grandes tormentas que habían aparecido ese día 19 de agosto. Así que, y fue mi primer conocimiento también a la difunta Correa, porque el día siguiente fuimos todos a la difunta Correa a llevar el sol, que hoy todavía está en un costadito. Los que vayan a la difunta Correa lo van a ver, está en un costadito, es un sol muy grande de chapa, que lo llevamos y lo pusimos ahí, y ha quedado todavía, lleva 54 años, mirá, eso puesto ahí. Así que, Tony, esa fue mi primera llegada a San Juan y a la primera fiesta del sol.
0: ¿Recordás artísticamente cómo estuvo aquella primera fiesta?
1: Bueno, después sí. Muchos números se tuvieron que ir, otros se quedaron. No me acuerdo los nombres yo en ese momento, te digo la verdad. Me acuerdo, sí, lo que venía conmigo, que era el ballet. Pero tuvimos que hacerle lugar a la gente para que se quedaran, porque iban a, creo, uno o dos días después iba a volver a realizar la fiesta, porque tampoco estaban en condiciones de poderse quedar mucho a la gente, porque todos trabajaban en Buenos Aires.
0: Claro.
1: Eran todos artistas que se traían de allá. ¿No es cierto? De acá no me acuerdo si ha actuado alguien en la primera fiesta del sol.
0: No, está bien, sí, está bien, está bien. Mi querido Jorge Boiro, ¿y qué opinión tenés de la actual Fiesta Nacional del Sol?
1: Yo estoy contento que se siga haciendo, pero para mí no es la fiesta del sol.
0: Ah, ¿para vos no es?
1: No, vos sabés muy bien. Yo sigo pensando que hay cosas que no se pudieron olvidar, como la noche, el día de los chicos, la noche de serenata. Escuchame, llegamos a juntar 150, 200 guitarras cantando por los barrios, dando serenata hasta que íbamos al escenario central. Todo eso se perdió, no sé por qué. Y además se perdió otra cosa, se perdió Sonda. Yo hoy todavía sigo admirando y la ayuda que nos dieron los mendocinos para hacer la primera y segunda fiesta del sol. Pero el lugar, ellos mismos después lo dijeron, porque yo me acuerdo, los González Huerte, que eran muy importantes en Mendoza para hacer la vendimia, dijeron que en dos o tres cosas que habíamos hecho nosotros, superábamos a Mendoza en ese momento. ¿Por qué se sacó de sonda? No sé. Por eso te digo, yo creo que no es la fiesta del sol, es el festival del sol. Porque se hace en un escenario, se hace en una cancha, se hace alrededor, y se dejaron de hacer muchas cosas. El carrusel, ¿quién se puede olvidar del carrusel? La gente que se juntaba para ver pasar a los carruajes, el trabajo que hacían los chicos en las escuelas, las municipalidades, todo eso fue muy importante para la fiesta del sol. La fiesta del sol se hizo en el año 72, 73, 74, en el 74, creo que fue justo en el 74, la presidenta de la nación, que era en ese momento la Estela Martina de Perón, firmó un decreto declarándolo fiesta nacional. ahí pasamos de fiesta nacional. Yo perdí ese decreto, yo había sacado una copia cuando trabajaba en turismo porque quería tenerla de recuerdo. Se la presté a una chica locutora que si está escuchando a lo mejor por ahí se acordará, y no me lo devolvió nunca, que era el decreto firmado por la presidenta donde declaraba San Juan como fiesta nacional del sol.
0: Perdón, ¿a quién le facilitaste el decreto?
1: No me acuerdo cómo era el nombre. Porque ¿qué? si no la estaría buscando. Me llamó para hacerme una nota en el diario en el diario Cuyo, le presté la nota porque me dijo que la iba a publicar y que no me la devolvieron nunca. Y bueno, pero está.
0: ¡Ay, la vuelta a la vida! Así que fue doña María Estela Martínez de Perón quien tomó la iniciativa de Fiesta Nacional del Sol. Ese dato lo desconocía.
1: Sí, porque hubo una pelea con otra provincia, no sé si fue una provincia del sur o qué sé yo, que reclamaba ser la fiesta nacional. Entonces, en ese momento hubo un acuerdo y presentamos todos los papeles que había que presentar y se la decretaron fiesta nacional a San Juan.
0: Mira vos, qué rica historia.
1: Esto no me acuerdo muy bien. Y después en el 75 no teníamos plata y no se hizo. Y en el 76 volvimos a retomar otra vez la fiesta y de ahí en adelante, bueno, hubo altos, bajos y qué sé yo. Pero a mí lo que más siento es que la hemos sacado de sonda, que era su lugar para la fiesta final. Todo se podía haber seguido haciendo en otros lugares, la noche de serenata, todas esas cosas. Y esa es la tristeza, por eso digo que para mí no es la fiesta del sol, es el festival del sol. Porque se hace en un escenario, se hace dentro de un estadio. Ya pasó, pero que se siga haciendo, que no se pierda.
0: Está bien.
1: Eso es lo más importante. Y que le dé trabajo a los sanjuaninos, que tenemos muchas figuras importantes, muchas cosas lindas que mostrar. Para mí eso es muy importante, Tony.
0: Está bien. Está con nosotros Jorge Boiro, y a quien le agradecemos su tremenda predisposición. Y la felicidad, Jorge, que buena parte de tu familia está involucrada en el mundo artístico, comunicacional.
1: Sí, verdaderamente, bueno, yo no le impuse. Creo que ellos siguieron haciendo lo que a mí me gusta, verdaderamente. Y vos hablaste hoy de otra fiesta, que es la fiesta de Hacha, que tengo muy lindos recuerdos de esa fiesta también. Hemos peleado, hemos hecho muchas cosas y muchos esfuerzos. Pero había un grupo muy grande, muy importante de gente en turismo, que Barrena nos enseñó que había que querer lo que se hacía. Y verdaderamente visitamos toda la provincia de San Juan con su fiesta. Hemos hecho todas las fiestas que las hemos hecho y le poníamos el hombro, y cuando no había con qué hacerla, lo inventaba. El otro día escuché que dijiste vos que van a hablar sobre Chigualasto este año en la fiesta del sol.
0: Sí.
1: Yo digo, ¿cuántos metros y metros de guirnalda llevamos a los cerros para hacer los movimientos de los animales allá arriba? ¿Cuántos metros de guirnalda? Porque no teníamos. Hoy pones un efecto y ya puede hacer cualquier cosa. Nosotros lo hicimos todo con bombita y guirnalda. Y subían y bajaban los muchachos llevando la guirnalda y dándole el efecto que tenían. Eso fue una cosa muy grande. Yo creo que algún día se va a mostrar lo que verdaderamente fueron las fiestas y lo que costó hacerlo.
0: Jorge Boiro, te abrazo y te agradezco semejante predisposición que siempre te ha caracterizado.
1: Estoy a tu disposición. Mirá, estaba buscando hoy, quería hacer escuchar, porque en la segunda fiesta del sol se hizo un disquito chiquito con un jingle sobre la fiesta del sol. No lo encontré, pero lo voy a encontrar, te lo voy a hacer grabar y te lo voy a mandar a la radio para que cuando salga alguna nota sobre la fiesta lo pueda poner.
0: Cuídate mucho, por favor. Saludos a la patrona.
1: Bueno, igualmente a tu familia, un abrazo muy grande. Sabes que compartimos muchas cosas y nos sentimos muy grandes el amigazo que somos.
0: Cuídate, Jorgito. Besos a Elena. Chau, chau, gracias. Chau, gracias. Jorge chau. Boiro, la historia viviente de la Fiesta Nacional del Sol.

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0: Nuevamente gracias, Jorge Boiro, ¿eh? Tremendamente amable, gracias.
1: Diciendo que
0: a mí me encanta escuchar a quienes han sido testigos de la historia sanjuanina. Me encanta, me encanta. En la medida de lo posible, disfruto plenamente el relato en primera persona, si cabe la expresión. ¿Sí? Bienvenido a aquel que te trae un dato y dice, mirá, me dicen que andan diciendo qué dijo. Bueno, es un dato interesante. Ahora, escuchar a los protagonistas de cuestiones que nos han marcado a fuego, como el caso de Jorge Boiro con la Fiesta Nacional del Sol, como suele ocurrir con el querido Mario Echegaray con la Fiesta Nacional de la Tradición, como ocurría otrora con el Chango Huaqueño y la primera fiesta que se hizo de Huaco, y después cómo se fue trasladando esa realización a San José de Hachal, por el atractivo, por la gente y por demás. Qué bueno poder defender lo nuestro. Se sabe que cada gobierno tiene su corazoncito y su colorcito, ¿no? Porque fíjate que la Fiesta Nacional del Sol arrancó en el Parque de Mayo, con el paso del carrusel en Avenida José Ignacio de la Rosa, después Autódromo El Sonda, después el Predio Federal en Chimbas, ahora el Estadio del Bicentenario y la Ciudad Deportiva, nuestra Fiesta Nacional del Sol. Uf. Hola Tony, qué bueno escucharlo a Jorge. Jorge es el papá de Luciana Boiro, una de las voces destacadas de los envíos publicitarios de la radio. Sí, sí, tal cual, tal cual. Tiene familia de vinculaciones artísticas, comunicacionales y demás, ¿eh? Y demás. ¿Qué va quedando, Dani? Porque... Ah, está bien, está bien. Ahora voy. Gracias al querido Rodrigo Pollo Belert, que nos hace saber respecto a la campaña que lleva adelante el Ministerio de Salud, y es campaña nacional gratuita de detección de enfermedades psoriásicas. 24, 25, 27 y 28 de agosto, de 8 a 11, en los consultorios de psoriasis y artritis, consultorios externos adultos. Para el turno, no hay nada mejor que prevenir antes que curar, por favor. Para el turno, 0800-222-3776. Reitero, 0800-222-3776.

ante la presentación de proyectos de ley que están buscando considerar la legalización de la eutanasia en la República Argentina, hacemos notar lo que ha manifestado en forma contundente la Conferencia Episcopal Argentina, ¿sí? Que por supuesto rechaza en un todo este proyecto de ley que busca legalizar la eutanasia en la República Argentina.

0: Se complica la situación de Cerimedo. Estará preso al menos por 180 días. Van sumando detalles que lo involucran como autor intelectual del intento de asesinato de su expareja en Bolivia. Mira vos, mínimo 180 días de prisión para el argentino Cerimedo. El gobierno admite por vez primera las dificultades de la recuperación económica de cada uno de los ciudadanos en la República Argentina. Y se especula. Sí, hoy lo reconocí. Hoy. Claro, 20 de agosto. Sí. Che, dejate macanear, pará un poco. Ya, 20 de agosto. Lo cierto es que estamos a la espera del discurso de tu presidente, mi presidente, Javier Milei, donde va a dar detalles de precisamente la situación económica en la República Argentina y muy particularmente la situación económica de cada uno de los ciudadanos, reconociendo... Claro,
1: decir, septiembre, el mes de los enamorados. Octubre, el mes de mamá. Noviembre, el mes festivalero. Diciembre, despedís el año y cagó el año.
0: ¡Epa! El presidente y lo que ha sido consensuado con la mesa política, entre los que ha tenido una activa participación Patricia Bullrich, para reconocer públicamente la tardía llegada de la recuperación económica en el bolsillo de los argentinos, tema del cual Ricardo Zoé Ortiz lo viene sosteniendo desde hace bastante tiempo aquí en Antena 1.

no tomaría un café con Máximo, pero sí con Cristina. ¿Quién lo dijo? Patricia Bullrich. Bueno, está bien. Vos sabés que sobre gustos no hay nada escrito.

Va en aumento el enojo de los usuarios que compran modelos chinos. Entiéndase, autos chinos. O SUV. O 4x4, como el que es movilidad china. Porque los modelos chinos, en su inmensa mayoría, no traen neumático de repuesto. La histórica rueda de auxilio. Pero sí te trae un kit antipinchazos. Bueno, Dani. Muchos modelos traen ruedas de auxilio temporales que dan un uso limitado y en la inmensa mayoría solamente un kit antipinchazos. Viejo, se pinchó la rueda, dale, la cambiemos. Abren baúl, buscan ruedas de auxilio. Pero bueno, se supone que lo saben al momento de comprar, ¿no? Así, no creo que solamente... Van, se sientan en la butaca, el conductor dice, ¡ah, qué lindo! ¡Mirá las pantallas que tiene! ¡Oh, qué maravilla! ¡Mirá! Listo, chau, la llevo. Me imagino, ¿no? Bueno, che, a propósito, chau, la llevo. Chau, Dani, me voy. Sí, ya es hora, mi amigo, ya es hora. Sí, ya cerramos el Café de la Turca. Audiencia toda, gracias, muchas gracias. Gracias por la complicidad de siempre. Disfrutamos plenamente de hacer radio. No nos vamos a cansar de decirlo. Abrazos, Dani. Audiencia, que seamos felices. Que disfrutemos en familia. Que reine la paz. Ya saben, familia que reza unida, permanece unida. Y como siempre decimos, sí a la vida, pero a toda vida. Chau, chau.

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1: Queridos hermanos, querida familia, desde el santuario San Antonio, qué bonita lectura tenemos hoy para trabajar. Ezequiel, capítulo 36, versos 25 al 28, donde el Señor promete cosas preciosas para nosotros. La gracia de tener un corazón nuevo, la gracia de darnos un espíritu nuevo, la bendición y el regalo de sacar de nuestra carne el corazón de piedra y darnos un corazón de carne, un corazón misericordioso y semejante al suyo. Qué bonito que Él quiera ser nuestro Dios y nosotros ser su pueblo, donde Él muestre su gloria y su poder al universo entero. Qué bonito es que la humanidad entera es elegida por Dios para vivir en nuestros corazones y hacer de nuestros corazones ese templo viviente que adora a Dios, alaba a Dios y hace las obras buenas que Dios quiere. Qué bonito que te decidas y que continúes en el camino del servicio por amor a Dios, que sin duda exige un sacrificio, pero que siempre Dios lo paga con armonía, alegría y paz. Que Dios te bendiga a ti, a tu familia, a tu lugar de trabajo, en el nombre del Padre, del Hijo y del Espíritu Santo. Amén. San Antonio de Padua ruega por nosotros.
2: En este jueves, recemos con el Evangelio según San Mateo, en el nombre del Padre, del Hijo y del Espíritu Santo. Jesús les habló otra vez en parábolas, diciendo: el reino de los cielos se parece a un rey que celebraba las bodas de su hijo. Envió entonces a sus servidores para avisar a los invitados, pero estos se negaron a ir. De nuevo envió a otros servidores con el encargo de decir a los invitados: mi banquete está preparado, ya han sido matados mis terneros y mis mejores animales, y todo está a punto, vengan a las bodas. Pero ellos no tuvieron en cuenta la invitación y se fueron, uno a su campo, otro a su negocio, y los demás se apoderaron de los servidores, los maltrataron y los mataron. Al enterarse, el rey se indignó y envió a sus tropas para que acabaran con aquellos homicidas e incendiaron su ciudad. Luego dijo a sus servidores: el banquete nupcial está preparado, pero los invitados no eran dignos de él. Salgan a los cruces de los caminos e inviten a todos los que encuentren. Los servidores salieron a los caminos y reunieron a todos los que encontraron, buenos y malos, y la sala nupcial se llenó de convidados. Cuando el rey entró para ver a los comensales, encontró un hombre que no tenía el traje de fiesta. Amigo, le dijo, ¿cómo has entrado aquí sin el traje de fiesta? El otro permaneció en silencio. Entonces el rey dijo a los guardias, átenlo de pies y manos y arrójenlo afuera a las tinieblas. Allí habrá llanto y rechinar de dientes, porque muchos son llamados, pero pocos son elegidos. Palabra del Señor. A veces el silencio de Dios duele. Esos momentos en los que le hablamos a nuestro Señor y parece que calla, parece que no nos contesta. Decime si alguna vez no te pasó. ¿Cómo cuesta escuchar la voz de Dios que nos habla al corazón? Y podemos pensar muchas cosas, porque hay mucha gente que incluso nos dice a los sacerdotes: Padre Dios, no me contesta, Jesús no me escucha. Y en el fondo estamos haciendo como un juicio. Pensar que Dios no escucha, ¿podemos creer que Dios no escucha a sus hijos? ¿O no es mejor que pensemos que por ahí no nos contesta por algo en especial, como haces vos con tus hijos, o por ahí nos contesta y nosotros no escuchamos también? Por supuesto que me inclino más por estas dos posibilidades. Dios siempre escucha, como en el Evangelio del domingo, que leíamos que la mujer cananea le hablaba a Jesús, pero él no le contestaba. Él la escuchó, pero no le contestó. Ahora, lo que nos tenemos que preguntar es, ¿por qué a veces no nos contesta? ¿O para qué? ¿No será que Dios, con su silencio, tiene algo para enseñarnos? ¿No será que su silencio lo que busca es que vayamos a lo profundo del corazón y le expresemos nuestros deseos verdaderos y lo reconozcamos como nuestro Señor, como hizo esta mujer? Señor, socórreme. Ante el silencio de Jesús, esta mujer abrió su corazón mucho más de lo que lo había abierto al principio. Y eso es lo que tenemos que hacer nosotros. El silencio de Dios no nos puede detener, al contrario, nos tiene que animar a mucho más. Nos tiene que animar a seguir postrándonos a los pies de Jesús para reclamarle aquello que nuestro corazón desea. Y Él, si lo quiere, nos concederá aquello que deseamos. Vamos a los temas de hoy. Primero, recordemos algo sobre las parábolas que nos va a hacer bien. Hay dos clases de personas, podríamos decir, que reciben las parábolas en los evangelios y también hoy, concretamente. Y con ellas, por supuesto, dos formas distintas de recibirlas. Están, creo yo, los que quieren entender, los que siempre buscan, intentan escuchar, escudriñar, ir más allá, y por eso siempre preguntan. Y por eso nosotros tenemos que preguntarle a Dios cuando nos habla. No hay que dar nada por entendido. Preguntarnos por ahí mientras escuchamos y después de haber escuchado, ¿qué dice la palabra? ¿Qué está diciendo? ¿A qué se refiere con lo que acabo de escuchar? Antes que preguntar qué me dice a mí mismo, ¿a qué se refiere concretamente? Esa es la manera de escuchar con el corazón, de meter el corazón en lo que uno escucha. Porque si no, pretendemos que aquel que la explica diga todo, y no, ese camino tiene que hacerlo cada uno. Y después están los que oyen, pero no escuchan, los que oyen sin atender, los que están escuchando, pensando en otra cosa. Estás por ahí ahora escuchando mientras haces otra cosa y no terminás de prestar atención. Oís como si estuvieras escuchando a alguien sin importancia, y sin embargo estamos escuchando a Dios. Los que oyen y no escuchan son de alguna manera los ricos de corazón y mente, los que de algún modo se creen que no necesitan nada. Saben casi todo, saben de todos los temas, conocen todas las reglas, son a veces los iluminados en la fe, pueden conocer mucho de teología o saber el catecismo, pero no saben de Cristo, no lo pudieron saborear todavía. Y Jesús entonces termina siendo para ellos una regla, una norma, una moral a cumplir, una doctrina que aprender. Y la palabra termina siendo eso, solo un requisito por cumplir. Sin embargo, la palabra es mucho más que eso. De algún modo son los que tienen la mente cerrada, pero la boca bien abierta. Hablan mucho y escuchan poco. Ojalá por eso que hoy nosotros podamos escuchar la palabra de Dios con otra actitud. Ayer escuchábamos que la parábola estaba dirigida a los discípulos. En algo del Evangelio de hoy está dirigida a los fariseos de ese tiempo, a los fariseos de hoy, a los cristianos, que de algún modo tenemos el corazón duro como los fariseos. Y el Señor nos dice hoy que el reino de los cielos es como una gran invitación de amor, una invitación a participar de un gran casamiento, de unas bodas multitudinarias, de las bodas del Hijo de Dios con la humanidad, con vos y conmigo. Por eso envió Dios Padre a su Hijo, para establecer una alianza de amor con toda la humanidad. Nunca olvidemos que Jesús no vino a condenar, vino a salvar, vino a invitar, porque nadie va a Él si no es a través del Padre y si no es atraído por el Padre. Por eso Dios Padre utiliza servidores para invitarte a vos y a mí y a todos los hombres de todos los tiempos y a tantos dispersados por el mundo, invitarnos a una gran fiesta. La fiesta empieza acá. Como dice una canción, la fiesta del reino empieza acá, en la tierra, y terminará un día en el cielo. Todo está a punto, dice la palabra de hoy. Jesús ya vino, ya está entre nosotros, no hay que esperar más. Y el banquete empieza en nuestra vida en la de cada uno de nosotros cuando conocemos profundamente a Jesús, cuando lo amamos, cuando empezamos a descubrirlo en nuestra familia, en nuestro trabajo, ahora mientras estamos preparándonos para salir de casa, en el estudio, en la oración, en los pobres, no nos olvidemos de los pobres, en la misa, que es el momento por excelencia donde celebramos el gran banquete que algún día culminará en la vida eterna. La invitación es a disfrutar, amando como Él ama, y por eso es una gran fiesta. Y Él nos invita, pero lamentablemente muchos no quieren escuchar ni aceptar esa invitación. Y entonces, la verdad, ¿qué es lo que pasa? Es que se lo pierden. Es más lo que se pierden que el mal que hacen. No nos perdamos semejante invitación, porque nos podemos pasar la vida sin amar, sin participar de estas bodas de Dios con los hombres, por pasarnos el día pensando en nuestras cosas, solo en nosotros, y dejar pasar mil oportunidades de invitaciones que el Señor nos hace para estar junto con Él y con tantos hermanos. Que tengamos un buen día y que la bendición de Dios, que es Padre misericordioso, que nos invita a sus bodas por medio de su Hijo y Espíritu Santo, descienda sobre nuestros corazones y permanezca para siempre.
3: Mateo 22, del 1 al 14, bodas del Hijo, y aparece el reino. Creo que una de las cosas más nos cuesta entender en nuestra generación de la pastilla fácil o el arreglármelo todo, es que hay que morir para renacer. En el momento más oscuro y difícil de tu vida está el momento de desafío y de enfrentamiento con vos mismo. Es de encontrarse con ese propio yo. Es renacer y es ser mucho más fuerte. El rey del Evangelio de hoy que nos presenta a Jesús no suspende la boda porque le digan que no. Él busca alternativa. Vos también tenés que buscar alternativas. Si no te quieren, anda para otro lado. Y si te rechazan estos, anda a aquellos que te acepten. Y aparece el término del negocio. Recuerdo que una vez me pasó que fui a una parroquia X a dar confirmación, que iba como delegado del obispo, y estuve más solo que nunca. Ninguno de los sacerdotes que estaban en esa parroquia ni me esperaban, ni tampoco había ministro, no había nadie encargado, ni siquiera un monaguillo. Estaba literalmente solo. Y me apareció la referente del colegio, la catequista de los chicos. Iban a recibir la confirmación y estaban ahí sus familiares. Creo que la misa se hacía interminable, porque era muchísima gente. Pero cuando lo hablé con mi guía espiritual, porque me había enojado por esa actitud, me ayudó mucho a ver que la clave era hacer pasar un buen momento a esos chicos que recibían a Jesús y no quedarme con la amargura de que me hayan dejado solo o de que no tenga nadie que me ayude o que ninguno de los tres curas haya ido al encuentro para decirme cómo era la misa o lo que fuere. Por eso, como dice el dicho, a las personas no la perturban las cosas, sino la visión que tienen de ella. Por eso, que no te perturbe las dificultades o el tener que hacer solo las cosas, sino más bien mirar el bien que podés hacer a otros y lo que puedes lograr en otros. Y por último, comensales. Nuestro peor enemigo somos nosotros mismos, cuando nos desmoralizamos o ante un fracaso nos rendimos o decimos ya está. Y es ahí donde caemos en el fracaso. La vida está llena de contratiempos, de momentos de malestar. Así que a seguir con tu objetivo y tu camino hacia donde vos querés llegar. Pero es entendible que los dolores de la vida nos golpean, pero más nos golpea la imaginación. Pero gran parte de lo que hacemos es con miedo a fracasar. Nos juzgamos a nosotros mismos y a los demás según nuestras ideas sobre lo que creemos que tiene que ser. El miedo nos hace creer que por más cosas que tengamos, nunca es suficiente. El éxito son los beneficios que tenemos cuando somos capaces de ser simplemente nosotros mismos. El triunfo duradero es la experiencia de expresar a todo aquello que somos y de lo que podemos ser. Es aceptar la vida y decir, esto es lo que me tocó, estas son las cartas que tengo, este es mi traje. No ponerte un traje totalmente distinto, como lo vemos en el Evangelio. Así que no te pongas el vestido de otros y asumir tu vestimenta de vida. Te bendiga Dios Todopoderoso, Padre, Hijo y Espíritu Santo. Al cielo no paramos. Algo bueno.

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traición. Abrió las paredes a mazazos violentos con el último aliento de resignación, y así se marchó yéndose para el cielo, un vasto horizonte que no tiene suelo. Jugó el descenso parado.

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0: jornada de jueves, que tiene previsto una máxima de 28, sí, 28 grados. La presencia de brisas del norte. Ah, mirá vos. Vos sabés que estoy viendo la página oficial del SMN. Y no habla. No habla de viento sonda. Sí de presencia de brisas del norte y del noroeste. Es más, la velocidad máxima que van a alcanzar esas brisas van a ser entre 20 y 30 kilómetros por hora. Es decir, no presencia de fuerte viento. No hay sonda. No hay sonda.
1: ¿Hay algún comunicado por el tiempo hoy para las escuelas?
0: ¡Uy! ¿Cuánto te extrañaba, Olga María del Valle? ¿Cuánto te extrañaba, bonita? No. Disfrute del día, que está fantástico. La jornada es absolutamente normal.

0: Antena 1, Café a la Turca. Aniversario de la radio, los 20 años de Antena. ¿Cómo le va a Dani Campus? Abrazos, ¿eh? Abrazos. Saludos al auténtico. Bueno, por supuesto que hubo reacción inmediata desde las esferas oficiales a partir... Escúchame, Dani, es histórico esto de Vicuña y los 250 millones de dólares. Cuando te digo que es histórico esto de billete sobre billete, ¿me entendés? Es decir, señor gobernador, 250 palos verdes. Frotándome las manos estoy. Señor gobernador, acá están disponibles. Pero claro, tiene que haber este acuerdo legislativo. Bueno, ya se logró. Entonces, ¿qué ha dicho el señor gobernador? Te lo leo textual. Acá está. Celebro que la Cámara de Diputados de la provincia haya aprobado el acuerdo con Vicuña, que envié oportunamente para su ratificación. Esto se traducirá en recursos para las obras que San Juan necesita antes de que el proyecto comience a producir. Aunque claro, hay algunos, dice el señor gobernador, doctor Marcelo Orrego, sí, hay algunos que quieren dejar a la provincia en el atraso. Esto por los 9 votos que en contra el PJ no levantó la mano. Digo, no levantó la mano para aprobar. ¿Se entiende, no? Son 9. Algunos quieren dejar a la provincia en el atraso. Pero lo bueno es que la mayoría eligió acompañar este paso histórico. Esto ha publicado el señor gobernador oportunamente. Sepamos todos que esto traducirá en recursos constantes y sonantes para las obras que San Juan necesita. Firmado, doctor Marcelo Orrego. Regálame la silla que tiene arte. Yo paso por tu puerta casi todos los días. Mira, a ver, porque esto es clave para el mundo de la ciencia y la humanidad toda, porque Laboratorio Moderna presentó una vacuna contra el cáncer.
1: Otro laboratorio, sí, obviamente gigantesco, de los Estados Unidos en el desarrollo de las vacunas contra el COVID ARN mensajero, que se terminan convirtiendo en las más eficaces y en el, de alguna forma, el gold standard, digamos, de las vacunas contra el COVID. Bueno, ese laboratorio es el que aplica esa misma tecnología para desarrollar esta vacuna, que básicamente lo que hace es una vacuna personalizada contra el cáncer de piel, que lo que reduce, aparentemente con bastante eficacia, es el riesgo de que una persona que sufrió un melanoma, que ese melanoma se le fue extraído, bueno, reduce el riesgo de que reaparezca el melanoma, de que haya metástasis con un porcentaje aparentemente bastante elevado. ¿Y por qué personalizada? Porque lo que se hace es tomar muestras de justamente ese melanoma extraído, hacer una secuencia y diseñar una vacuna, digamos, con determinados elementos que sean específicos para las mutaciones que sufre esa persona, se le aplica esa vacuna de forma de entrenar a su sistema inmune para luego poder atacar con mucha mejor precisión la posible reaparición del melanoma. ¿Qué es lo que creen todos en la medicina y en el mercado? Que si esto efectivamente termina siendo probado como exitoso, esta misma tecnología podría tratar otros tipos de cáncer. Por eso es que la acción de Moderna subió 176%.
0: Moderna, el laboratorio. Una vacuna contra el cáncer. Yo ya he cumplido 63 pirulos. Desde hace una pila de años vengo escuchando por qué Cacarelli no aparece una cura para el cáncer. Con el correr de los años, por eso hablo a título personal por los años de vida acumulado, he venido observando y celebrando avances en la lucha contra esta enfermedad tremenda que es el cáncer en todas sus expresiones. Antes, ¿qué podría decirte? 20 años para atrás, no había nada para ningún tipo de cáncer. Es decir, cuando te diagnosticaban semejante problemática en la salud, sin importar si era de colon, de próstata, de mama, de piel, en la mayoría de los casos eras número puesto para un desenlace fatal. Pero ha pasado muchísimo tiempo para encontrar, por ejemplo, una vacuna, como la ha encontrado ahora Moderna, para un tipo de cáncer de piel. Bueno, pero algo es algo, a través de la aplicación de una vacuna. Más allá de la lógica especulación financiera, por esto del rebote en las acciones del laboratorio, 177% creció el valor de la acción. Esto es recontra mil clean caja para el laboratorio. Pero más allá de eso, veamos el impacto en el mundo de la salud. Es decir, ya estamos hablando de una vacuna, porque

el no avance de la enfermedad. Escúchame. Y no es que esté huérfano de léxico, sino que es un tema muy sensible, tremendamente sensible, tremendamente sensible. Y ya que estamos hablando de estas cuestiones de dolencias vinculadas al mundo del cáncer, que ha de ser una de las palabras más temidas, y perdón si en la audiencia hay personas que tienen cercanía con estas cuestiones, hay una película, se llama No se desea suerte. Es una historia conmovedora, es una historia, desde lo personal, que creo muy bien lograda. No es basado en hechos reales, Dani. No. Pero te puedo asegurar que de la ficción de esta película, No se desea suerte, seguramente se han basado en cuestiones de la vida real. Pero no es el relato de un hecho con nombre y apellido de la vida real. ¿Sí? Si, por ejemplo, viene una producción de Netflix y hace un envío que se transforma en película respecto a la vida radial y muestran cuestiones de por aquí, pero no es nuestra vida real que se traslada a Netflix, sino que lo toman como disparador. Por eso vuelvo, No se desea suerte, está muy bien lograda respecto a esta dolencia que nos golpea en lo anímico, emocional, familiar, bueno, todo. Por eso lo de Moderna en el mundo de la ciencia, en el mundo de la medicina, ha impactado fenomenalmente. Creo no equivocarme si digo que por vez primera se habla de una vacuna. Vuelvo. Tratamientos hay 380.000. Y perdón, si hay personas con recursos económicos de las que conocemos, uno es Lionel Messi. ¿Qué lo que no hicieron para con la salud de su papá, que atravesaba un cuadro oncológico? ¿Qué es lo que no hicieron? Por eso, no es que por no tener plata, se entiende la expresión, ¿no? Mirá de quién estamos hablando. Que hicieron todo lo que tuvieron a su alcance durante muchos años, algunos hablan de 15 años, y el desenlace ya lo sabemos, el papá, Jorge. Bueno, ahí está, el capítulo vinculado al mundo de la salud y de la ciencia que, bueno, celebramos todos, ¿no? Celebramos todos. Moderna, el laboratorio, y una última vacuna que ha dado enormes resultados satisfactorios en pacientes con cáncer de piel.

0: Ítalo, querido, porque nos está filtrando lo que ha trascendido desde ámbito municipal en Hachal, El Consejo Deliberante dio el espacio y las acciones suficientes necesarias para concretar el último sueño del querido Chango Huaqueño. El último sueño. Y el último sueño del Chango es que el día que Dios lo llame a su lado, descanse definitivamente en su tierra natal, en Huaco. ¿Sabés que en la última edición de la fiesta del Molino Viejo, ocurría en el 2025, porque esta última se suspendió por la tragedia del helicóptero, la última edición del 2025 lo tuvo al Chango como protagonista, y ahí estuvimos con él, ¿te acuerdas? Aquella entrevista que increíblemente se transformó en la última entrevista periodística del Chango Huaqueño con un medio, y tuvimos, sin darnos cuenta, el privilegio de ser Antena 1, el medio que logró la última entrevista con el Chango. Mirá vos, el querido Italo Fabio ha logrado tocarme la emoción del bobo cuando me habla del Chango Huaqueño. Porque tal cual comentamos en nuestra última presencia en Hachal, suspensión de la fiesta del Molino Viejo por la tragedia del helicóptero, ahí nos lo hacían saber autoridades municipales que iba todo encaminado para que en septiembre, ahora mismo, sea el epicentro de la realización de la fiesta del Molino Viejo y en coincidencia la llegada de los restos del Chango Huaqueño a Huaco, su tierra natal. Es decir, han coincidido el sueño del Chango, la predisposición familiar, la activación municipal, porque cabe, corresponde, el acompañamiento, sin importar el color político, para concretar el sueño del Chango. 5 de septiembre. Es la fecha elegida. Caravana mediante para que nuestro hermano el Chango Huaqueño descanse definitivamente en su tierra natal. Era el sueño y lo hizo saber. Y sí, dale.
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0: chango huaqueño, los distintos festivales, sin importar si son en Hachal, en Valle Fértil, en Iglesia, en Calingasta, aquí en la capital, en Caucete, no importa dónde, la ausencia del chango es notable, porque con su estilo tan particular enriquecía todo momento folclórico festivalero. El querido Horacio Villafañe, con 71 años, partió a la casa del Señor. Y su última actuación fue en el 2025 en el Festival del Molino Viejo. Fiesta que se va a sostener el próximo 5 de septiembre. Y es la fecha elegida para que Caravana Mediante, desde San Juan Capital, sus restos descansen definitivamente en Huaco, su tierra natal. Y fue ahí precisamente donde el querido chango brindó la última entrevista periodística, y tuvimos la fenomenal oportunidad de ser el medio de comunicación que lo entrevistó por última vez.
1: Abrazos, hermano.
2: En principio, un gusto grande, como ya le dije a la gente, estar en Huaco en un aniversario más de la desaparición de una desaparición, cada vez aparece más,
1: Pero qué lindo fiesta,
2: ¿eh? Es un decir, pero con bueno, cada vez no ha muerto, solo se ha ido. Así que contento de estar viendo, viste, que estas fiestas van creciendo estas fiestas. Así que es importante que esté el periodismo, que esté toda la gente apoyando y llevando la noticia. Estaba conversando con el intendente recién de hacer la tradición parte de la gran parte, porque tengo, como me dan 40 minutos, más no me dan, todo eso lo hace una sentencia del Tata Viejo. En la tradición, ¿ves?
1: Claro. Mira,
2: que me ponga a trabajar, me he hecho.
1: ¿Otra vez
2: me pongo a
1: trabajar? No. Ya no.
2: Me mandó a trabajar. Así que vamos a preparar, si Dios quiere, para la sentencia, para, como estamos antes del fogón.
1: Claro.
2: Métele un poco de.
1: Sí, señor.
2: Cada verso tiene un mensaje.
1: Sí, señor.
2: De la sentencia. El abusarse del débil nunca es prueba del valor.
1: Es así.
2: La medida del rigor. Así, bueno, montones de cosas. Y vamos a preparar la sentencia para la. Y hay de venir 20.000, 25.000 personas, ¿sí? Hay muchísima gente y bueno. Y cada uno llevarle el mensaje de lo que es la poesía de una buena en una profundidad total, ¿no?
1: Y vos, ¿cómo andás? Sos tan auténtico, sos tan natural, que aquí los vecinos, los ciudadanos te toman como de la familia.
2: Sí, no, sí, así es, así que, como te digo, contento, y más contento cuando te he visto.
1: Mira, chango, más allá de las ñañas, de la salud, que todos tenemos ñañas,
2: sí.
1: Qué lindo que estés sobre el escenario, nada mejor.
2: Sí. Vamos a tratar de estamos ahí, lo vamos recuperando de a poquito. La columna que me jode. No puedo estar parado, vamos. Así que voy a tener que ver a otro médico que me un tratamiento, alguna cosa para poder estar. Y esto que tomo, las pastillas, que sí. Pero no, me tienen que dejar bien.
1: Lo mejor que te puede pasar es estar sobre el escenario frente a tu público.
2: Sí, realmente. Es muy lindo, es una cosa muy linda. Y yo pienso que todo esto se cosecha a través de los años, a través del tiempo, de todo lo que uno va haciendo. Y todo lo que falta por hacer, faltan cosas. Así que vamos a ver, voy a entrar a caminar la provincia un poco más.
1: 70 años ya de la partida de Don Buena.
2: Sí. 70 años ya, 70 años. Yo decía 100, cumpliría 100 años, pero se ha muerto de 30 años, viejo mañín de mierda.
1: Qué divino, chango.
2: Bueno,
1: no pierdas el entusiasmo y las ganas.
2: Y lo que yo estaba pensando en darle un poco más de... Porque más que la cosa de todo esto, un poco de manija para que el chango llegue más con más potencia a la fiesta. Y sería lindo darle algunas unas notas así bien importantes para que
1: se
2: entere de que vamos a estar en la tradición y que vamos a llevar el mensaje de un bueno. Cada vez que más viejo estoy, más parecido a un bueno. ¿No seré hijo el viejo culeo?
1: Cuídate, chango.
2: Dale, mi hermano.
1: Abrazo, hermano.
2: Dale.
1: Cuídate como corresponde. Cuídate, changuito.
2: Dale, gracias.
0: Mamita mía. Me suele pasar que esta nota y estas imágenes se difunden en la oficina de Turismo y Cultura, ahí en Hachal, frente a la plaza principal. Y el verla me emociona también. Qué rica relación con el chango, de respeto, de admiración, de disfrute, ¿me entendés? Porque obligación periodística para con él ninguna, y obligación artística de él para con nosotros ninguna. Él disfrute, él con la magia de la guitarra, el canto, la poesía, y nosotros con la magia de la radio, el ida y vuelta con el chango. 5 de septiembre, lo que va a ser esa caravana, mamita mía. Imagínate, caravana con los restos del chango y la fiesta del Molino Viejo. En Huaco, ¿dónde si no? La tierra natal de Don Buena y del chango. Señoras y señores, estamos volviendo con el café. Muchas gracias.

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0: Máxima prevista para hoy de 28, para mañana viernes de 20, para el sábado de 15 y para el domingo de 15. Y estamos con espíritu festivalero propio de todo segundo semestre. Porque claro, nos concentra la Fiesta Nacional de la Tradición, nos concentra la Fiesta Nacional del Sol y nos concentra el entusiasmo de pasarla bomba, bomba, bomba. Pasarla bárbaro. Y créanme que cada una de ellas, la Fiesta Nacional de la Tradición y la Fiesta Nacional del Sol, tienen fenomenal historia de anónimos y no tan anónimos en la realización de esas fiestas. A ver si es posible saludarlo a un genio de espíritu festivalero. Jorge Boiro, abrazos.
1: Hola Tony, buen día. ¿Cómo estás?
0: Qué lindo poder saludarte, me encanta, me encanta.
1: Sí, yo también, me siento muy muy bien pudiendo charlar con vos después de tanto tiempo. Bueno, lo que estoy a tu disposición, y dos fiestas que para mí son grandes recuerdos, ¿no? Porque primero de todo, vos sabés muy bien que ayer se cumplieron 54 años de la primera Fiesta Nacional del Sol, que no era fiesta nacional, que era Fiesta del Sol. Así que, bueno, ese fue uno de los lindos recuerdos porque pude mandarle a gente que todavía están alrededor mío, un mensaje por lo menos de aniversario y de felicidad.
0: ¿Cuántos años me dijiste, Jorge?
1: 54.
0: ¡Qué bárbaro!
1: 54 años de la primera fiesta.
0: ¿Y cómo nació la realización de la primera fiesta?
1: Bueno, la primera fiesta nació porque Barrena fue a Buenos Aires, ¿no es cierto? Y tenía un amigo allá, que tenía una agencia de viaje y hacían publicidades y esas cosas, y bueno, y eran compañeros de mi hermano, de José, y entonces se pusieron de acuerdo y ellos le ofrecieron hacer una fiesta para San Juan, y así fue, verdaderamente vinieron acá. Se pusieron de acuerdo, en ese momento estaba el viejo Lidoro Parada, que era un escenógrafo que había estado en la vendimia, era sanjuanino pero había vivido un tiempo en Mendoza y se vino acá y trabajaba en turismo en ese momento. Bueno, fue ese el acuerdo que han hecho para hacerlo, y se iba a hacer en el estadio porque no había otro lugar en ese momento, ¿entendés?
0: En el estadio del Parque de Mayo.
1: Claro, en el estadio Parque de Mayo, claro. Era el único lugar que había en ese momento.
0: Claro, y cuando me dijiste Barrena, del inolvidable Jorge Barrena Guzmán.
1: Guillermo Barrena Guzmán, que fue el pionero del turismo acá en San Juan.
0: Sí, señor.
1: Gracias a él, verdaderamente conocido. Empezó a conocer San Juan.
0: ¿Por qué se le impuso el nombre de Fiesta del Sol?
1: Y bueno, porque vos sabés que nosotros el sol nuestro no faltaba nunca.
0: Bien.
1: No es como ahora que desaparece, qué sé yo. El sol nuestro, desde que yo llegué acá a San Juan, para mí siempre importante, fue más importante el sol. La lluvia casi ni existía.
0: Claro.
1: Vos sabés muy bien eso, vosotros de acá sabés muy bien que el sol fue importante para San Juan.
0: Sí.
1: Verdaderamente.
0: Sí, sí, claro.
1: De San Juan lo único que se conocía era el terremoto.
0: El histórico logo del sol, que tiene una expresión casi de sonrisa y plena felicidad.
1: Claro. Y el que se acuerda del sol viejo que estaba en todos lados, que se mostraba por todos lados, eran los 19 departamentos, pero como no entraban los 19, hay uno chiquitito, son 18 grandes y uno chiquitito, ese era el 19, que podemos llamar lo que puede haber sido Capital o no sé qué otro departamento. Pero como usted decía, de San Juan se conocía nada más que el terremoto. Yo no conocí nada. El otro día justamente, mirá, en la escuela le pidieron a mi nieta que hablara yo, que hablara, como era yo de Buenos Aires, que hablara algo que pasó en el terremoto en Buenos Aires. Pero era chiquito.
0: La fiesta del sol, el epicentro del Parque de Mayo. Qué rica historia, Jorge.
1: Y bueno, eso fue lo que siempre se queja la fiesta del sol, la tormenta. Yo no tuve que venir porque venía acompañando al ballet del Chúcaro y de Norma Viola y venía con los números artísticos. No sé por qué el micro que nos traía fue por Mendoza, entró por Mendoza y ahí chocamos. Y entonces tuvimos que llegar un poquito más tarde, pero cuando llegamos acá en San Juan se había suspendido por las grandes tormentas que habían aparecido ese día 19 de agosto. Así que, y fue mi primer conocimiento también a la difunta Correa, porque el día siguiente fuimos todos a la difunta Correa a llevar el sol, que hoy todavía está en un costadito. Los que vayan a la difunta Correa lo van a ver, está en un costadito, es un sol muy grande de chapa que lo llevamos y lo pusimos ahí y ha quedado todavía, lleva 54 años, mirá, esto puesto ahí. Así que, Tony, esa fue mi primera llegada a San Juan y a la primera fiesta del sol.
0: ¿Recordás artísticamente cómo estuvo aquella primera fiesta?
1: Bueno, después sí. Muchos números se tuvieron que ir, otros se quedaron. No me acuerdo los nombres yo en ese momento, te digo la verdad. Me acuerdo sí lo que venía conmigo, que era el ballet. Pero tuvimos que hacerle lugar a la gente para que se quedaran, porque iban a, creo, uno o dos días después iba a volver a realizar la fiesta, porque tampoco estaban en condiciones de poderse quedar mucho a la gente, porque todos trabajaban en Buenos Aires.
0: Claro.
1: Eran todos artistas que se traían de allá. ¿No es cierto? De acá no me acuerdo si ha actuado alguien en la primera fiesta del sol.
0: No, está bien, sí, está bien, está bien. Mi querido Jorge Boiro, ¿y qué opinión tenés de la actual Fiesta Nacional del Sol?
1: Yo estoy contento que se siga haciendo, pero para mí no es la fiesta del sol.
0: Ah, para vos no es.
1: No, vos sabés muy bien. Yo sigo pensando que hay cosas que no se pudieron de olvidar, como la noche, el día de los chicos, la noche de serenata. Escuchame, llegamos a juntar 150, 200 guitarras cantando por los barrios, dando serenata hasta que íbamos al escenario central. Todo eso se perdió, no sé por qué. Y además se perdió otra cosa, se perdió Sonda. Yo hoy todavía sigo admirando y la ayuda que nos dieron los mendocinos para hacer la primera y segunda fiesta del sol. Pero el lugar, ellos mismos después lo dijeron, porque yo me acuerdo, los González Huerte, que eran muy importantes en Mendoza para hacer la vendimia, dijeron que en dos o tres cosas que habíamos hecho nosotros, superábamos a Mendoza en ese momento. ¿Por qué se sacó de sonda? No sé. Por eso te digo, yo creo que no es la fiesta del sol, es el festival del sol. Porque se hace en un escenario, se hace en una cancha, se hace alrededor, y se dejaron de hacer muchas cosas. El carrusel, ¿quién se puede olvidar del carrusel? La gente que se juntaba para ver pasar a los carruajes, el trabajo que hacían los chicos en las escuelas, las municipalidades, todo eso fue muy importante para la fiesta del sol. La fiesta del sol se hizo en el año 72, 73, 74, en el 74, creo que fue justo en el 74, la presidenta de la nación, que era en ese momento la Estela Martina de Perón, firmó un decreto declarándolo fiesta nacional. ahí pasamos a ser fiesta nacional. Yo perdí ese decreto, yo había sacado una copia cuando trabajaba en turismo, porque quería tenerla de recuerdo. Se la presté a una chica locutora, que si está escuchando, a lo mejor por ahí se acordará, y no me lo devolvió nunca. Era el decreto firmado por la presidenta donde declaraba San Juan como fiesta nacional del todo.
0: Perdón, ¿a quién le facilitaste el decreto?
1: No me acuerdo cómo era el nombre. Porque ¿qué? si no la estaría buscando. Me llamó para hacerme una nota en el diario El Cuyo, en el diario El Cuyo. Le presté la nota porque me dijo que la iba a publicar y que no me la devolvieron nunca. Y bueno, pero está.
0: Ay, la vuelta a la vida. Así que fue doña María Estela Martínez de Perón quien tomó la iniciativa de Fiesta Nacional del Sol. Ese dato lo desconocía.
1: Sí, porque hubo una pelea con otra provincia, no sé si fue una provincia del sur o qué sé yo, que reclamaba ser la fiesta nacional. Entonces, en ese momento hubo un acuerdo y presentamos todos los papeles que había que presentar y se la decretaron fiesta nacional a San Juan.
0: Mira vos, qué rica historia.
1: Esto no me acuerdo muy bien. Y después en el 75 no teníamos plata. No se hizo. Y en el 76 volvimos a retomar otra vez la fiesta. Y de ahí en adelante, bueno, hubo altos, bajos, qué sé yo. Pero a mí lo que más siento es que la hemos sacado de Sonda, que era su lugar para la fiesta final. Todo se podía haber seguido haciendo en otros lugares, la noche de serenata, todas esas cosas. Y esa es la tristeza, por eso digo que para mí no es la fiesta del sol, es el festival del sol. Porque se hace en un escenario, se hace dentro de un estadio. Ya pasó, pero que se siga haciendo, que no se pierda.
0: Está bien.
1: Eso es lo más importante. Y que le dé trabajo. Y que me dé trabajo a los sanjuaninos, que tenemos muchas figuras importantes, muchas cosas lindas que nos traen. Para mí eso es muy importante, Tony.
0: Está bien. Está con nosotros Jorge Boiro, y a quien le agradecemos su tremenda predisposición. Y la felicidad, Jorge, que buena parte de tu familia está involucrada en el mundo artístico, comunicacional.
1: Sí, verdaderamente, bueno, yo no le impuse. Creo que ellos siguieron haciendo lo que a mí me gusta, verdaderamente. Y vos hablaste hoy de otra fiesta, que es la fiesta de Jacha, que tengo muy lindos recuerdos de esa fiesta también. Hemos peleado, hemos hecho muchas cosas y muchos esfuerzos. Pero había un grupo muy grande, muy importante de gente en turismo, que Barrena nos enseñó que había que querer lo que se hacía. Y verdaderamente visitamos toda la provincia de San Juan con su fiesta. Hemos hecho todas las fiestas las hemos hecho y le poníamos el hombro, y cuando no había con qué hacerlo, lo inventaba. El otro día escuché que dijiste vos que van a hablar sobre Chigualasto este año en la fiesta del sol.
0: Sí.
1: Yo digo... ¿Cuántos metros y metros de guirnalda llevamos a los cerros para hacer los movimientos de los animales allá arriba? ¿Cuántos metros de guirnalda? Porque no teníamos. Hoy pones un efecto y ya puede hacer cualquier cosa. Nosotros lo hicimos solo con bombita y guirnalda. Y subían y bajaban los muchachos llevando la guirnalda y dándole el efecto que tenían. Eso fue una cosa muy grande. No, yo creo que algún día se va a mostrar lo que verdaderamente fueron las fiestas y lo que costó hacerlo.
0: Jorge Boiro, te abrazo y te agradezco semejante predisposición que siempre te ha caracterizado.
1: Estoy a tu disposición. Mirá, estaba buscando hoy, que quería hacer escuchar, porque en la segunda fiesta del sol se hizo un distrito chiquito, con un jingle sobre la fiesta del sol. No lo encontré, pero lo voy a encontrar, te lo voy a hacer grabar y te lo voy a mandar a la radio para que cuando salga alguna nota sobre la fiesta lo pueda poner.
0: Cuídate mucho, por favor. Saludos a la patrona.
1: Bueno, igualmente a tu familia, un abrazo muy grande. Sabes que compartimos muchas cosas y nos sentimos muy grandes, el amigazo que somos.
0: Cuídate, Jorgito. Besos a Elena. Chau, chau, gracias. Chau, gracias. Jorge Boiro, la historia viviente de la fiesta nacional del

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0: Nuevamente gracias, Jorge Boiro, ¿eh? Tremendamente amable, gracias.
1: Diciendo que
0: a mí me encanta escuchar a quienes han sido testigos de la historia sanjuanina. Me encanta, me encanta. En la medida de lo posible, disfruto plenamente el relato en primera persona, si cabe la expresión. ¿Sí? Bienvenido a aquel que te trae un dato y dice, mirá, me dicen que andan diciendo que dijo, bueno, es un dato interesante. Ahora, escuchar a los protagonistas de cuestiones que nos han marcado a fuego, como el caso de Jorge Boiro con la Fiesta Nacional del Sol, como suele ocurrir con el querido Mario Echegaray con la Fiesta Nacional de la Tradición, como ocurría otrora con el Chango Huaqueño y la primera fiesta que se hizo de Huaco, y después cómo se fue trasladando esa realización a San José de Hachal, por el atractivo, por la gente y por demás. Qué bueno poder defender lo nuestro. Se sabe que cada gobierno tiene su corazoncito y su colorcito, ¿no? Porque fíjate que la Fiesta Nacional del Sol arrancó en el Parque de Mayo, con el paso del carrusel en Avenida José Ignacio de la Rosa, después Autódromo El Sonda, después el Predio Federal en Chimbas, ahora el Estadio del Bicentenario y la Ciudad Deportiva, nuestra Fiesta Nacional del Sol. Uf. Hola Tony, qué bueno escucharlo a Jorge. Jorge es el papá de Luciana Boiro, una de las voces destacadas de los envíos publicitarios de la radio. Sí, sí, tal cual, tal cual. Tiene familia de vinculaciones artísticas, comunicacionales y demás, ¿eh? Y demás. ¿Qué va quedando, Dani? Porque... Ah, está bien, ahora voy. Gracias al querido Rodrigo Pollo Belert, que nos hace saber respecto a la campaña que lleva adelante el Ministerio de Salud, y es campaña nacional gratuita de detección de enfermedades psoriásicas. 24, 25, 27 y 28 de agosto, de 8 a 11, en los consultorios de psoriasis y artritis, consultorios externos adultos. Para el turno, no hay nada mejor que prevenir antes que curar, por favor. Para el turno, 0800-222-3776. Reitero, 0800-222-3776.

ante la presentación de proyectos de ley que están buscando considerar la legalización de la eutanasia en la República Argentina, hacemos notar lo que ha manifestado en forma contundente la Conferencia Episcopal Argentina, ¿sí? Que por supuesto rechaza en un todo este proyecto de ley que busca legalizar la eutanasia en la República Argentina.

0: Se complica la situación de Cerimedo. Estará preso al menos por 180 días. Van sumando detalles que lo involucran como autor intelectual del intento de asesinato de su expareja en Bolivia. Mira vos, mínimo 180 días de prisión para el argentino Cerimedo. El gobierno admite por vez primera las dificultades de la recuperación económica de cada uno de los ciudadanos en la República Argentina. Sí, sí, sí, hoy lo reconocí, hoy. Che, dejate macanea, pará un poco, ya 20 de agosto. Lo cierto es que estamos a la espera del discurso de tu presidente, mi presidente, Javier Milei, donde va a dar detalles de precisamente la situación económica en la República Argentina y muy particularmente la situación económica de cada uno de los ciudadanos, reconociendo... Claro, decir,
1: septiembre, el mes de los enamorados. Octubre, el mes de mamá. Noviembre, el mes festivalero. Diciembre, despedís el año y cagó el año.
0: ¡Epa! ¡Epa! ¡Epa! El presidente y lo que ha sido consensuado con la mesa política, entre los que ha tenido una activa participación Patricia Bullrich, para reconocer públicamente la tardía llegada de la recuperación económica en el bolsillo de los argentinos, tema del cual Ricardo Zoé Ortiz lo viene sosteniendo desde hace bastante tiempo aquí en Antena 1.

tomaría un café con Máximo, pero sí con Cristina. ¿Quién lo dijo? Patricia Bullrich. Bueno, está bien. Vos sabés que sobre gustos no hay nada escrito.

puesto, la histórica rueda de auxilio, pero sí te trae un kit antipinchazos. Muchos modelos traen rueda de auxilio temporales que dan un uso limitado y en la inmensa mayoría solamente un kit antipinchazos. Viejo, se pinchó la rueda, dale, la cambiemos. Abren baúl, buscan rueda de auxilio. Pero bueno, se supone que lo saben al momento de comprar, ¿no? Es decir, no creo que solamente van, se sientan en la butaca el conductor y dice, ah, qué lindo, mirá las pantallas que tiene, oh, qué maravilla, mirá. Listo, chau, la llevo. Me imagino, ¿no? Bueno, che, a propósito, chau, la llevo, chau, Dani, me voy. Sí, ya es hora, mi amigo, ya es hora. Sí, ya cerramos el Café a la Turca. Audiencia toda, gracias, muchas gracias. Gracias por la complicidad de siempre. Disfrutamos plenamente de hacer radio. No nos vamos a cansar de decir. Abrazos, Dani. Audiencia, que seamos felices. Que disfrutemos en familia. Que reine la paz. Ya saben, familia que reza unida, permanece unida. Y como siempre decimos, sí a la vida, pero a toda vida. Chau.

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1: En este jueves, recemos con el Evangelio según San Mateo, en el nombre del Padre, del Hijo y del Espíritu Santo. Jesús les habló otra vez en parábolas, diciendo: el reino de los cielos se parece a un rey que celebraba las bodas de su hijo. Envió entonces a sus servidores para avisar a los invitados, pero estos se negaron a ir. De nuevo envió a otros servidores con el encargo de decir a los invitados: mi banquete está preparado, ya han sido matados mis terneros y mis mejores animales, y todo está a punto, vengan a las bodas. Pero ellos no tuvieron en cuenta la invitación y se fueron, uno a su campo, otro a su negocio, y los demás se apoderaron de los servidores, los maltrataron y los mataron. Al enterarse, el rey se indignó y envió a sus tropas para que acabaran con aquellos homicidas e incendiaron su ciudad. Luego dijo a sus servidores: el banquete nupcial está preparado, pero los invitados no eran dignos de él. Salgan a los cruces de los caminos e inviten a todos los que encuentren. Los servidores salieron a los caminos y reunieron a todos los que encontraron, buenos y malos, y la sala nupcial se llenó de convidados. Cuando el rey entró para ver a los comensales, encontró un hombre que no tenía el traje de fiesta. Amigo, le dijo, ¿cómo has entrado aquí sin el traje de fiesta? El otro permaneció en silencio. Entonces el rey dijo a los guardias:

0: átenlo de pies y manos y arrójenlo afuera a las tinieblas. Allí habrá llanto y rechinar de dientes, porque muchos son llamados, pero pocos son elegidos. Palabra del Señor. A veces el silencio de Dios duele. Esos momentos en los que le hablamos a nuestro Señor y parece que calla, parece que no nos contesta. Decime si alguna vez no te pasó. ¿Cómo cuesta escuchar la voz de Dios que nos habla al corazón? Y podemos pensar muchas cosas, porque hay mucha gente que incluso nos dice a los sacerdotes: Padre Dios, no me contesta, Jesús no me escucha. Y en el fondo estamos haciendo como un juicio. Pensar que Dios no escucha, ¿podemos creer que Dios no escucha a sus hijos? ¿O no es mejor que pensemos que por ahí no nos contesta por algo en especial, como haces vos con tus hijos, o por ahí nos contesta y nosotros no escuchamos también? Por supuesto que me inclino más por estas dos posibilidades. Dios siempre escucha, como en el Evangelio del domingo, que leíamos que la mujer cananea le hablaba a Jesús, pero él no le contestaba. Él la escuchó, pero no le contestó. Ahora, lo que nos tenemos que preguntar es, ¿por qué a veces no nos contesta? ¿O para qué? ¿No será que Dios, con su silencio, tiene algo para enseñarnos? ¿No será que su silencio lo que busca es que vayamos a lo profundo del corazón y le expresemos nuestros deseos verdaderos y lo reconozcamos como nuestro Señor, como hizo esta mujer? Señor, socórreme. Ante el silencio de Jesús, esta mujer abrió su corazón mucho más de lo que lo había abierto al principio. Y eso es lo que tenemos que hacer nosotros. El silencio de Dios no nos puede detener, al contrario, nos tiene que animar a mucho más. Nos tiene que animar a seguir postrándonos a los pies de Jesús para reclamarle aquello que nuestro corazón desea. Y Él, si lo quiere, nos concederá aquello que deseamos. Vamos a los temas de hoy. Primero, recordemos algo sobre las parábolas que nos va a hacer bien. Hay dos clases de personas, podríamos decir, que reciben las parábolas en los evangelios y también hoy, concretamente. Y con ellas, por supuesto, dos formas distintas de recibirlas. Están, creo yo, los que quieren entender, los que siempre buscan, intentan escuchar, escudriñar, ir más allá y por eso siempre preguntan. Y por eso nosotros tenemos que preguntarle a Dios cuando nos habla. No hay que dar nada por entendido. Preguntarnos por ahí mientras escuchamos y después de haber escuchado, ¿qué dice la palabra? ¿Qué está diciendo? ¿A qué se refiere con lo que acabo de escuchar? Antes que preguntar qué me dice a mí mismo, ¿a qué se refiere concretamente? Esa es la manera de escuchar con el corazón, de meter el corazón en lo que uno escucha. Porque si no, pretendemos que aquel que la explica diga todo, y no, ese camino tiene que hacerlo cada uno. Y después están los que oyen, pero no escuchan, los que oyen sin atender, los que están escuchando, pensando en otra cosa. Estás por ahí ahora escuchando mientras haces otra cosa y no terminás de prestar atención. Oís como si estuvieras escuchando a alguien sin importancia, y sin embargo estamos escuchando a Dios. Los que oyen y no escuchan son de alguna manera los ricos de corazón y mente, los que de algún modo se creen que no necesitan nada. Saben casi todo, saben de todos los temas, conocen todas las reglas, son a veces los iluminados en la fe, pueden conocer mucho de teología o saber el catecismo, pero no saben de Cristo, no lo pudieron saborear todavía. Y Jesús entonces termina siendo para ellos una regla, una norma, una moral a cumplir, una doctrina que aprender. Y la palabra termina siendo eso, solo un requisito por cumplir. Sin embargo, la palabra es mucho más que eso. De algún modo son los que tienen la mente cerrada, pero la boca bien abierta. Hablan mucho y escuchan poco. Ojalá por eso que hoy nosotros podamos escuchar la palabra de Dios con otra actitud. Ayer escuchábamos que la parábola estaba dirigida a los discípulos. En algo del Evangelio de hoy está dirigida a los fariseos de ese tiempo, a los fariseos de hoy, a los cristianos, que de algún modo tenemos el corazón duro como los fariseos. Y el Señor nos dice hoy que el reino de los cielos es como una gran invitación, una gran invitación de amor, una invitación a participar de un gran casamiento, de unas bodas multitudinarias, de las bodas del Hijo de Dios con la humanidad, con vos y conmigo. Por eso envió Dios Padre a su Hijo, para establecer una alianza de amor con toda la humanidad. Nunca olvidemos que Jesús no vino a condenar, vino a salvar, vino a invitar, porque nadie va a Él si no es a través del Padre y si no es atraído por el Padre. Por eso Dios Padre utiliza servidores para invitarte a vos y a mí, y a todos los hombres de todos los tiempos, y a tantos dispersados por el mundo, invitarnos a una gran fiesta. La fiesta empieza acá, como dice una canción, la fiesta del reino empieza acá, en la tierra, y terminará un día en el cielo. Todo está a punto, dice la palabra de hoy. Jesús ya vino, ya está entre nosotros, no hay que esperar más. Y el banquete empieza en nuestra vida, en la de cada uno de nosotros, cuando conocemos profundamente a Jesús, cuando lo amamos, cuando empezamos a descubrirlo en nuestra familia, en nuestro trabajo, ahora mientras estamos preparándonos para salir de casa, en el estudio, en la oración, en los pobres, no nos olvidemos de los pobres, en la misa, que es el momento por excelencia donde celebramos el gran banquete que algún día culminará en la vida eterna. La invitación es a disfrutar, amando como Él ama, y por eso es una gran fiesta. Y Él nos invita, pero lamentablemente muchos no quieren escuchar ni aceptar esa invitación. Y entonces, la verdad, ¿qué es lo que pasa? Es que se lo pierden. Es más lo que se pierden que el mal que hacen. No nos perdamos semejante invitación, porque nos podemos pasar la vida sin amar, sin participar de estas bodas de Dios con los hombres, por pasarnos el día pensando en nuestras cosas, solo en nosotros, y dejar pasar mil oportunidades de invitaciones que el Señor nos hace para estar junto con Él y con tantos hermanos. Que tengamos un buen día y que la bendición de Dios, que es Padre misericordioso, que nos invita a sus bodas por medio de su Hijo y Espíritu Santo, descienda sobre nuestros corazones y permanezca para siempre.
1: Mateo 22, del 1 al 14, bodas del Hijo. Y aparece el reino. Creo que una de las cosas más nos cuesta entender en nuestra generación de la pastilla fácil o el arreglármelo todo, es que hay que morir para renacer. En el momento más oscuro y difícil de tu vida está el momento de desafío y de enfrentamiento con vos mismo. Es de encontrarse con ese propio yo. Es renacer y es ser mucho más fuerte. El rey del evangelio de hoy que nos presenta Jesús no suspende la boda porque le digan que no. Él busca alternativa. Vos también tenés que buscar alternativas. Si no te quieren, anda para otro lado. Y si te rechazan estos, anda a aquellos que te acepten. Y aparece el término del negocio. Recuerdo que una vez me pasó que fui a una parroquia X a dar confirmación, que iba como delegado del obispo, y estuve más solo que nunca. Ninguno de los sacerdotes que estaban en esa parroquia ni me esperaban, ni tampoco había ministro, no había nadie encargado, ni siquiera un monaguillo. Estaba literalmente solo. Y me apareció la referente del colegio, la catequista de los chicos. Iban a recibir la confirmación y estaban ahí sus familiares. Creo que la misa se hacía interminable, porque era muchísima gente. Pero cuando lo hablé con mi guía espiritual, porque me había enojado por esa actitud, me ayudó mucho a ver que la clave era hacer pasar un buen momento a esos chicos que recibían a Jesús y no quedarme con la amargura de que me hayan dejado solo o de que no tenga nadie que me ayude o que ninguno de los tres curas haya ido al encuentro para decirme cómo era la misa o lo que fuere. Por eso, como dice el dicho, a las personas no la perturban las cosas, sino la visión que tienen de ella. Por eso que no te perturbe las dificultades o el tener que hacer solo las cosas, sino más bien mirar el bien que podés hacer a otros y lo que puedes lograr en otros. Y por último, comensales. Nuestro peor enemigo somos nosotros mismos, cuando nos desmoralizamos o ante un fracaso nos rendimos o decimos ya está. Y es ahí donde caemos en el fracaso. La vida está llena de contratiempos, de momentos de malestar. Así que a seguir con tu objetivo y tu camino hacia donde vos querés llegar. Parece entendible que los dolores de la vida nos golpean, pero más nos golpea la imaginación. Pero gran parte de lo que hacemos es con miedo a fracasar. Nos juzgamos a nosotros mismos y a los demás según nuestras ideas sobre lo que creemos que tiene que ser. El miedo nos hace creer que por más cosas que tengamos, nunca es suficiente. El éxito son los beneficios que tenemos cuando somos capaces de ser simplemente nosotros mismos. El triunfo duradero es la experiencia de expresar a todo aquello que somos y de lo que podemos ser. Es aceptar la vida y decir, esto es lo que me tocó, estas son las cartas que tengo, este es mi traje. No ponerte un traje totalmente distinto, como lo vemos en el Evangelio. Así que no te pongas el vestido de otros y asumir tu vestimenta de vida. Te bendiga Dios Todopoderoso, Padre, Hijo y Espíritu Santo. Al cielo no paramos. Algo bueno está por venir.
2: Queridos hermanos, querida familia, desde el santuario San Antonio, qué bonita lectura tenemos hoy para trabajar. Ezequiel, capítulo 36, versos 25 al 28, donde el Señor promete cosas preciosas para nosotros. La gracia de tener un corazón nuevo. La gracia de darnos un espíritu nuevo, la bendición y el regalo de sacar de nuestra carne el corazón de piedra y darnos un corazón de carne, un corazón misericordioso y semejante al suyo. Qué bonito que Él quiera ser nuestro Dios y nosotros ser su pueblo, donde Él muestre su gloria y su poder al universo entero. Qué bonito es que la humanidad entera es elegida por Dios para vivir en nuestros corazones y hacer de nuestros corazones ese templo viviente que adora a Dios, alaba a Dios y hace las obras buenas que Dios quiere. Qué bonito que te decidas y que continúes en el camino del servicio por amor a Dios, que sin duda exige un sacrificio, pero que siempre Dios lo paga con armonía, alegría y paz. Que Dios te bendiga a ti, a tu familia, a tu lugar de trabajo, en el nombre del Padre, del Hijo y del Espíritu Santo. Amén. San Antonio de Padua ruega por nosotros.

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2: ¿Qué? No, sí, sí, ¿sabes? ¿Tú sabes qué es lo que pasa? Lo que pasa es que dicen que el mundo se está acabando y... Sí. ¿Sabes qué? Mira, te voy a decir algo, baby. Mira.
1: Déjalo todo atrás y piensa que el mundo se acaba.

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2: Bueno, bienvenidos al banquete.

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